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5: Mi salud mental y cómo se desenvuelve en mi vida depende del filtro con el que veo mi realidad. Por ejemplo, si cuando me levanto por la mañana pienso que odio mi trabajo, que no me cae bien mi jefe, que las personas que están a mi alrededor no son las confiables, si todo va mal, entonces claro, mi vida se vuelve turbia, me vuelvo más irritable, ansioso, no me manejo bien. Que sepa cambiar esa perspectiva negativa por una positiva hace que el estrés de mi vida desaparezca o que por lo menos disminuya, y eso determinará la calidad de mi vida. Una forma de recomenzar es tener la seguridad de que Dios es mi Padre y que todas las cosas que permite que sucede son para mi bien. Eso devolverá nuestra salud mental.
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8: Hola, soy Keila Castillo. En los próximos segundos te presentamos los hechos más importantes que marcan la agenda de hoy.
9: Le saluda Alexis Ponce. Guardaparque liberado tras 2 días de secuestro. Un guardarrecursos del CONAP fue liberado tras permanecer retenido por 2 días por invasores en el Parque Nacional Laguna La Chua, Alta Verapaz. Un invasor disparó contra las fuerzas de seguridad durante un patrullaje. El área enfrenta 12 invasiones ilegales desde 2009.
8: La Fiscalía de Guerrero en México capturó a Reiner alias Palma, presunto integrante del cártel Jalisco Nueva Generación. Se le vincula con el asesinato de un taxista en Acapulco ocurrido el 16 de junio. La detención fue resultado de una operación conjunta de seguridad.
9: Vence pronto el plazo del impuesto vehicular. Los propietarios de vehículos tienen hasta el 31 de julio para pagar el impuesto de circulación. La SAT recomienda no esperar al último momento. Quienes incumplan enfrentan una multa del 100% del impuesto más intereses por cada día de atraso.
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1: Me parece que es interesante que comprendamos que nos desgastamos a lo largo del día y nos recargamos por la noche. Cuando uno duerme bien, entonces esto funciona como una batería. Despierta y está al 100%. Es la pila mental. A lo largo del día, según vamos moviéndonos, simplemente por estar despiertos, va bajando esa energía o esa pila mental. Y más cuando tenemos cosas estresantes. Entonces, cuando llegamos al final, 20%, cuando ya tenemos poca energía, ahí es cuando salen las cosas negativas. Esa es mi peor versión. Suele ocurrir que es cuando llegamos a la casa y ahí empezamos a ser irritables, impacientes, hay malos tratos, contesto tal vez feo. Tenemos que intentar buscar a lo largo del día cosas que nos recarguen, cosas que nos ayuden a estar mejor. Deporte, caminar, rezar, estar con gente que nos ayuda. Busquemos esto para hacer personas más alegres.
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2: Amigos, audiencia, ¿cómo están? Buenos días, es un gusto enorme poderles saludar y darles las más cordiales mañanas y bienvenida a este espacio mañana, sí, despertando en un día martes que parece lunes. Hoy es 28, julio es el mes que nos está diciendo adiós, el séptimo dice chao chao, sayonara, y el 2026 que promete también todavía depararnos hermosas sorpresas. Que sigan bien, si están bien, estupendo, si no, enderecen la nave. Faltan solamente 11 minutos para puntualizar las 5 de la mañana.

Jesús Adrián Romero. Gracias a Dios por la vida, el día y la salud y el momento especial de estar acá con ustedes para disfrutar lo mejor de la música. En martes, el formato nos lleva de la mano a la música del recuerdo. Sean todos bienvenidos. Son ya las 4:53 minutos.

¿Cómo terminan? Un, dos, tres. Lo escuchado es música y voz de Angélica María. El tema es una producción de finales de los 60. El tema se llama así, Sábado y Domingo. Nos lo hace incluir desde hora muy temprana quien se pega a la radio y se la disfruta como siempre. Angélica María cantó para complacer a Walter Mancio. Mi querida Sonia Álvarez, bienvenida, pero me pide canciones más nuevas, no, más viejitas hoy martes, ¿sí? No es lunes, parece. Rosa María de León, Julio Méndez, Dona Lorena, Oscar, Fernando Santos, Juan Emilio, Tono Roca, Connie, que me está tararanta, escribiendo, y Álvaro Castellanos. Son ustedes, siempre que quieran venir, muy bienvenidos. También agradezco a Carmencita Leal, lo mismo a... ¿Con la luna llena quién me la pidió? Ay, a Tito La Barrera. Ok. Buenos días, mi querido mister. Porfa, la melodía, María es mi amor, de Leodán Martínez. Abrazos para todos allá donde escuchan, Martín, buenos días. Gracias también a Carla Grajeda, ya voy a leerlos para complacerles, incluyendo sus canciones. Araceli ya se reporta también, lo mismo Juanito Martínez, dice. Juan Martínez, felicidades. ¿Quién está por acá? Francisco. Buenos días. Feliz turno, dice Sonia y Samuel Mejía. Gracias de verdad por venir, Sandra Quevedo y doña Ana Gutiérrez. Hoy parece que es un día de demanda musical. Lo vamos a ir cumpliendo.

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0: En su texto de las 4 de la mañana, Carla Grajeda escribía: muchas felicidades, don Sergio, que haya pasado muy celebrado y bendecido domingo. Por favor, si podemos escuchar cuando vuelvas de Mitos. Gracias y todo lo mejor siempre. Saludos de Carla Grajeda. Carlita, servida. All right, estamos ya en las 5 de la mañana con 8 minutos, despertando, incorporándonos a un día de labores comunes. Hoy, 28 ya, 28 de julio del año 2026. De este lado, con el mejor de los gustos, Sergio Alcázar.
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A ver quién me pidió esto. Juntos, amor para o café para dos. Café. Esto fue a cargo de Paloma San Basilio aquí en Globo. Gracias a doña Araceli, le pido me redireccione lo que me sugiere de César Costa, no lo tengo disponible. También un abrazo para Juan Martínez por estar en la programación de Globo. Enorme gusto hacerles un espacio a sus inquietudes. Hoy, dice, es uno de esos días especiales del recuerdo. Si el amor llama a tu puerta, de Django, mil gracias, mister, que tenga un excelente día. Como siempre, Julio desde Virginia en Estados Unidos, es lo que me pide. Django, bueno, siendo las cuatro, ¿cuántos? 2 minutos cuando lo escribió, ya viene tiempo. Sí. El modelo de programación va del 84 hacia atrás.

Si el amor llama a tu puerta, Django, una canción del año 1982 que es permisible. 84 hacia atrás, con mucho gusto. Me están pidiendo canciones del 87, 93, etcétera. Porfa, será más tarde u otro día. A ver, ¿quién? Me escribió también alguien que me pide algo de, por ejemplo, el señor Leodán. Oscar dice, buenos días, mister, los saluda cordialmente en este último martes de julio. Me gustaría escuchar Estelita de Leodán. Atentamente, Oscar González. Oscar, no hace mucho sonó el cantante Leodán. Me va a esperar otro ratito. Yo la pongo o me redirecciona, como usted guste. Ok. ¿Quién es? A las 4:38 de la mañana me escribían, dice, saludos cordiales, mister, por favor, si pudiera incluir Amada Mía de Sandro, muchas gracias, excelente turno, Fernando Santos. Amada Mía de Sandro es algo que no tengo disponible en la programación convencional, sin embargo, me voy por ahí a buscarla y me encuentro Te Quiero Tanto, Amada Mía. Si es esta, genial poderles complacer.

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1: Sandro de América con esto que se llama Amada Mía. Extraordinario estar allí junto a esos monumentales recuerdos que vienen a nuestra mente con esas canciones, esas voces, esas letras, dedicaciones de instantes inolvidables. Me da un gusto poderles abrazar con la música. Son ya las 5 de la mañana con 21, sí, 5, casi 22 minutos.

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Hay un inconveniente aquí con la modulación de mi audio interno. ¿Cómo siguen? Espero que mejor que yo. Y estamos superando 29 minutos de la hora en FM Globo, en donde nos gusta llegar un día de la semana llamado martes y encontrarnos con que ustedes están desde hora temprana haciendo su listado de canciones, y de este lado las viejitas seleccionadas van a ser incluidas con muchísimo gusto, cosa que ocurre un día a la semana, exclusivamente los martes, que si ustedes recordarán, empezamos con una hora, con dos horas, con tres horas. Es lo que hasta el momento estamos alcanzando con ustedes con la música del recuerdo. Ok, me voy a ir un poquito a sus peticiones de WhatsApp. Mister, muy buenos días, saludos desde Boston. Tengo unas palabras de respeto, admiración. Es la única radio en Guatemala que no se avergüenza. ¿Por qué? De sus cantantes, no hombre, si tienen mucho talento acá. Hay un promedio de dos canciones por hora que ustedes ponen a sonar, y ese promedio de los viernes aumenta al 3.5. No sé dónde sacan la información, pero bueno, es alentador. Es algo que gracias a los propietarios se ha logrado mantener algo loable por parte de ustedes. Felicitaciones, Sonia y Samuel Mejía. ¿Puede poner algo de Tania, sea Tania? ¿Tania o Tania? Igual, Tanya, la presentaron así cuando es participante en el OTI con una de sus canciones. Y lo que me piden es, ¿podría sonar algo de Tanya Sea? Bueno, de Tanya Sea buscamos y encontramos un tema llamado Yo Soy, que si me permite voy a referirme a la canción Yo Soy que interpreta Tanya Sea, conocida como Tania Sea, no Tanya. Pero bueno, ocupa un lugar muy especial en la historia de la música guatemalteca por la proyección internacional que alcanzó. En el año 1974, Tania Sea representó a Guatemala en el Festival OTI de la Canción, celebrado en Acapulco, México, con el tema Yo Soy, escrita por el compositor guatemalteco Julio César del Valle. Obtuvo el segundo lugar, uno de los mayores logros internacionales conseguidos por un artista guatemalteco en ese certamen. Tania Sea, Tanya, acá en FM Globo, atendiendo y recordándose en el espacio a nuestro talento nacional.

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Canciones de finales de los 60, es música y voz de Joan Manuel Serrat. Mañana estupenda de un martes del recuerdo a través de Globo. Les comento, en Ciudad de Guatemala, el techo gris en las zonas y áreas que alcanza mi horizonte, zonas gris en el techo. Bueno, ¿qué más tenemos por acá cuando faltan 21 minutos para la hora? Gracias a Oscar, que me pidió Leodán, estamos a la stand-by. Ya va a sonar de nuevo Leodán. Fernando Santos dice, excelente turno, amada mía, de Sandro. Uy, Dios mío. Incluida. Mister, hoy es el recuerdo. Hoy el recuerdo nos atrapa y volvemos a sentir vivos esos momentos maravillosos. Juan Emilio de Mazatenango. Buenos días, Mister. Bendecido martes. ¿Se podrá escuchar el tema Conejito Blanco de los Babies? Muchas gracias. Que tenga una semana bendecida. Atentamente, Antonio Roca de la zona número 6. Híjuelas. Bueno, estaré con esa canción. En breve la busco y la encuentro y con mucho gusto vamos a hacerle play. Buenos días, genio. Le saluda Ana Gutiérrez. Me complace con Siempre te amaré. ¿O qué será de ti? A ver, Siempre te amaré, hay dos o tres versiones, no me pone con quién la quiere. ¿Y qué será de ti? ¡Uy! Hay tantas otras versiones. Pero sin embargo, ojalá le atine, ya que no me la puso. De los Reno, Siempre te amaré. Ojalá sea esta.

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2: Despertando emociones en el martes del recuerdo por Globo. Lo anterior, Estela Núñez, Lágrimas son. Lo que viene, atiende a Alicia en su texto de las 5 de la mañana. Sergio, buenos días. Quisiera escuchar Tú con él. Gracias. Tú con él. ¿Puede ser esa? Ah, si es esa, hagámosle clic. Sergio, no la cante nada más.
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¿Con quién? Ahí lo dice Sergio, la canción dice que es con él. Iracundos, la frontera del tiempo permisible, de los años que se pueden recordar hacia atrás, 1984, tú con él. Buenos días, 11 minutos nos están separando en una mañana de martes, dije 11 para las 6 horas. Genio, le saluda Carlos Monroy, gracias por el segmento de hoy martes. Por ella de Julio Iglesias, porfa. Feliz martes, Julio. No, digo Carlos. Por ella. Julio canta.

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Mister, si fuera posible, la hora del jerk de los hitters. Atentamente, Salvador. Salva la pide, hitters se la cantan. Nos ubicamos en el año 1968. Era la hora del jerk. Y aquí les digo la hora. Ha llegado la hora. Cinco. Son 5 minutos para las 6 horas.

A ver quién tiene la hora de Jerk, porque según los hitters ya ha llegado la hora. 3 minutos para la hora 6 a través del 98.9, Sergio Roberto, acompañándoles en los martes del recuerdo. Que sigan bien disfrutando lo que hacen en la conducción del auto, en el acompañamiento de los vecinos de siempre, en el bus. Ajá, ¿verdad? Que resulta que de pronto en horarios y la misma ruta que coinciden, pues ya saludamos a las personas con las que eventualmente se ven a diario. Así que para todos a sonreír, porque es el mejor ejercicio para ser feliz. Son 2 para la hora. ¿Me espero? Sí, me espero. Alguien me sugiere esto. Yo solo pido lo mucho que te quiero, de René y René. Gracias, dice Carmen Leal en Escuintla.

0: Lo mucho que te quiero, René. Y René atiende inquietudes de quienes en Escuintla, digo yo, están en todos lados en el país disfrutando el 98.9 FM Globo, que llega a ustedes también más allá del cuadrante en su dial de FM a través de la aplicación RCN Guatemala.
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0: Es el conejito que pidieron y el color que les gusta. Conejito blanco es Los Babies aquí en Globo.

Bien, lo hicimos recordando con Los Babies esa melodía llamada así, Conejito Blanco. Espero que sigan bien, estupendamente mejor al recordar con la Globo. Celoso con Marco Antonio Muñiz, por favor, don Sergio, ojalá haya pasado feliz su cumpleaños. Mi querida Connie, sí, muchísimas gracias y aprecio y recibo en el corazón sus palabras y el mensaje tan lindo que me escribe y comparte. Es usted muy gentil y gracias por sus deseos. Connie quiere entonces algo de quién, de Marco Antonio Solís. ¿Dónde está? Ay, Dios santo, debe estar celoso.

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María Luisa fue quien sugiere a Camilo y acá a la Globo le complace. María Luisa, para servirle, nacido libre, Camilo VI. Mañana estupenda, el jueves es bueno de papachos, pero cerco, estamos a martes y acá se la pasa uno estupendo, recordando con lo que viene del 84 hacia atrás. Buenos días, Sergio. Es un gusto escucharle. Carolina Loarca le saluda. Que Dios lo bendiga. ¿Podría complacerme con la canción Almohada de José José? Reciba un fuerte abrazo. Lo recibo con cariño y lo mismo para usted, mi querida Carol. Que tenga una mañana buena.

0: Querida, mi querida doña Carol, a través de la Globo. Joseph, del año 78, Almohada. Esta canción de Almohada tiene una versión de un talento nacional. ¿Cómo se llama ella? Que tiene una versión sentida, así, ¿verdad? Ah, vaya. Sí, ya me voy a acordar. 6:16 a.m. Somos de RCN. Es Globo.
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0: Buenos días a Lorena García, 6:17.

de Rabito, la flor de la canela. Gracias a quienes escriben, a Sonia Álvarez, que ya redireccionó que estamos en martes, Emma de Soto, que me escribía a las 4:57, mi estimado genio, solo paso a saludarle, no pido nada porque sé lo que la programación será de lujo. Como siempre, saludos, Emma de Soto. Gracias, Emma. Uy, Dios, lo anterior fue para Sandra, quien escribía a las 4:58. Buen día, Sergio. La flor de la canela, porfis. Feliz turno. Sandra le saluda. Sandra, gracias por escribir. Bien, información comercial. Ya regreso a través de FM Globo. Vendrá después del corte de Juan Bau el tema penas. 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
1: Estelita, qué guapa que está, Estelita. Si usted tiene novio, dice la canción, Leo Dan la canta a través de Globo y finalmente llega en segunda ronda el señor, el argentino, Leo Dan. Buenos días, buen martes, ¿cómo está su techo? ¿Ah? ¿Cómo amaneció su cielo? Roncando, dicen allá donde yo. No, hombre, su techo pues está gris como acá en Ciudad de Guatemala, en el horizonte que yo tengo. Espero que con ustedes esté el sol brillando. Son las 6 de la mañana con 29 minutos. Buenos días, Mister. Un fuerte abrazo. Qué alegre escucharle y gracias por tan buena programación. ¿Será que me puede complacer con la canción Pequeñas Cosas de Amanda Miguel? Por favor, le saluda Magda Q. Me quería Magda. Esa canción no me apareció por ningún lado. ¿Qué puedo hacer? Me redirecciona, porfa. Buenos días, Mister. Genial. Hoy martes del recuerdo. Súper. La programación de Globo con la conducción de Sergio. ¿Qué podría salir mal? Felicidades, dice Nelson Caldera. Lo puedo molestar con música de Trigo Limpio, el tema, pero dime. Gracias, Mister. Saludos. Trigo Limpio. A ver qué tan limpio encuentro el trigo para ponerla.

Pero dime, dice la canción de Trigo Limpio, y yo les digo que llegó el precio de empleado de Grupo Q. Estrena auto al precio más bajo del año y hasta 108 meses plazo con Credit Q. Hyundai, Mazda, Chery, Jeep, Ram, Peugeot y Rover. 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Estamos ya en la hora 6:35 minutos. ¡Ay, Dios santo! Hay una canción que se llama ¿Necesito qué? Esto es de los pulpos. Quien la pidió, levante la mano, es lo que te queda.

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3: Bonito martes, mister. ¿Me puede complacer, por favor, con Si supieras de Manuela Torres? Gracias. Bueno, yo la busco y la pongo. Para quien la pide, aquí está. FM Globo, martes del recuerdo. 21 minutos, nos separan de la hora 7.

0: Hasta siempre. 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

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Lo escuchamos, That Happy Feeling, a través de Globo Bird Comfort. Buenos días, buena mañana, buen día, martes. Son las 6:44, 16 para las 7 horas. Espero que ya el sol en algunos sectores dijo, here we are, aquí. ¿Quién me estaba llamando? Pues el Sergio, los oyentes de la Globo, porque estaba un techo gris, poco amenazante de lluvia, que si llueve, ojalá, que si no, pues, también. La cosa es estar preparados y que no nos sorprendan ni vientos, ni fríos, ni lluvia, ni nada, sino que estar ahí siempre con atuendos que puedan protegernos. Bueno, buenos días, saludos desde Toronto. Podríamos escuchar 30 años de José María Napoleón, por favor, por su atención, muchas gracias, lindo martes, firma Marisol. Quiere de Napoleón 30. Híjole, las tunas casi que por 3.

Saluditos a quien la haya sugerido. Mentiras, Daniela Romo, aquí en Globo. Recordamos 1983. Mañana estupenda, en martes. Los recuerdos afloran con sus inquietudes. Venga y sea parte de, a través del contacto de Globo. Usted tiene el número. No se hable más. Faltan 5 minutos para las 7 horas. ¿Me parece? Es Madeline quien la pide. Aquí está Albert Hammond.

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Te quise, te quiero y será para siempre porque te querré. Es música de Manolo Galván acá en Globo. Nos ubicamos en el año 1973 y la program lo tiene y comparte atendiendo esas inquietudes que ustedes manifiestan a través del WhatsApp o del Telegram. ¿Cómo quisiera decirlo? Ah, se la pusimos. Voy a ver dónde ando. Molesto con la canción. ¿Qué quieren escuchar? ¿Qué será de ti? Ay, ¿y esa qué? Ya la puse. No. Bueno, vamos a darle espacio a lo que me piden. Hay un tema de Alberto de Luque. A mí particularmente me gusta esa gran época, que no es para todos los oídos. El...

0: Lo anticipé. No es para todos los oídos. Es que hay oídos tan patojos que estas canciones de los 60 probablemente circulen menos en la programación de Globo, y hoy pues era la oportunidad. Alberto de Luque, el tema se llama En Ti, es del año 1965. Dios mío, son las 7 de la mañana con 8 minutos. Hoy no sé por qué, pero he sentido que el tiempo, lejos de ir en el ritmo habitual, ha ido más lento. ¿Será que me estoy disfrutando el momento? Gracias por ser parte de esto, audiencia de la Globo. Esto dije que lo voy a poner después de las 7, casi 8, porque saben que está en la frontera límite no permisible. Reencuentro, Marcio Drake.
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Chao, bye bye, adiós, sayonara. ¿Qué dijo esto? Abracadabra, chao, chao, cariño. Del año 1976 lo incluimos atendiendo las solicitudes que vienen desde Santa Lucía, Cotzumalguapa. Hola, buenos días, porfis. Has nacido libre, Camilo VI, que ya puse. Gracias, firma María Luisa, quien nos comenta que hoy es su cumpleaños. Dichosos, pues, quienes puedan celebrarle. Y abrazos, María Luisa, por el cumple del día de hoy. Sergio, buen día. Puedes poner dos arbolitos con Sergio Estíbales. Firma Manuel. A ver, Manuel. Ok, vamos a esperar un poquito más, Manuel. Viene una que está también aquí a la espera de ser incluida. Los Hooligans. Esto es del año 1970.

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José Vélez. El tema se llama así, vino griego. Atiende a, dice César Meléndez, dice, vino griego, no me recuerdo quién la canta, gracias. Bueno, para que no lo olvide, José Vélez. Servidito, César, gracias por escucharnos. También envío un saludo a Samantha, que quiere escuchar algo de Leo Dan. Ya van dos de Leo Dan. ¿Qué hacemos? ¿Quién más está por acá? Buenos días. Ay, escuchándonos en Amatitlán, excelente programación, camino hacia Amati, soy Sonia Mexicano, dice, ándale Sonia, que la pase así, Sheriby. Buenos días, 15 días sin oír la radio, bendiciones en este hermoso día, ¿me puede complacer con una de Sandro? Ya pusimos Sandro, y tiene 15 días de no oírnos, ay, no le pregunto por qué. Excelente mañana para usted, ¿me puede complacer con Detente? De Roberto Jordán, le saluda Mercedes de León desde Sololá. Roberto Jordán, ¿será que hay que dice 1, 2 y 3, detente? Estamos en la hora 7, 27 minutos.

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Víctor Iturbe, el pirulí con Miénteme. Hola. Ah, verdad, es que sí, no nos habíamos visto, quizás oído, como dice, 15 días de no escuchar la radio. 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

es amor. Don Sergio, buenos días. Tarde, pero siempre escuchando la Globo en el martes del recuerdo. ¿Puede incluirme Horizontes de Jorge Urrutia, por favor? Atentamente, Aldo Arriola. Lo anterior para usted, Aldo. Lo escuchamos, el tema Horizontes. Faltan 23 minutos para puntualizar las 8 de la mañana.

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0: Ya volvemos. El día martes es el segundo o tercer día de la semana según el calendario. Está situado entre el lunes y el miércoles. Su nombre proviene del latín martis, que significa día de Marte.
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3: Sí, me dan tiempo para llegar a las 8 en punto y entrar en fuerte a los 90. Besos por teléfono. Estoy de César Costa aquí en la Globo.

Besos por teléfono, César Costa acá en La Globo. Mañana en martes, 16 para puntualizar las 8 horas. Un poquito de la correspondencia. Buen día, Sergio. Siempre escucho Martes del Recuerdo. Aquí reportándome desde Chimaltenango, soy Mari Marroquín. Quisiera escuchar la canción Mari es mi amor de Leodán. Mari me escribió a las 7:37 y ya había sonado esa canción y dos más de, o una más, dos sonaron ya de Leodán. Sorry, Mari, hasta donde está escuchándonos. Allá en Chimaltenango. Hola, buen día, Sergio. Linda programación, siempre en sintonía. Bendiciones, le saluda Emi Castillo. Gracias por reportar la sintonía, querida Emi. Le saluda Albi, gracias por leer mi mensaje. Dice, operaron a mi hijo y me tocó cuidar a mi nieta. Genial, para eso somos los abuelos, ¿no? Buen día, Sergio. Hoy lo vi pasar, me encanta. Muchas gracias, pero eso es noventero. Ya va a sonar después de las 9, mi querida Margarita Velázquez. Buongiorno, buenos días. ¿Quién más está por acá? Veamos. Lo escucho todos los martes del recuerdo. Zaida de la 17. Quiero escuchar Mi destino es como el viento de Moby Dick. Ay, Dios mío, ¿dónde estás? Aquí mero. En La Globo. Faltan 14 para la hora. 8.

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2: Audiencia, ha sido un verdadero gusto, un honor compartir con ustedes estas últimas tres horas con la mejor música del recuerdo. En Globo, Sergio Alcázar les dice, será hasta el próximo martes.

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1: 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Los martes 13, que asustan. Y los martes de pasión por los 90 en Globo. Y este es uno de esos martes. Disfrútalo y despierta tus emociones.

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0: Muy bien, son las chicas. En Globo, las chicas aquí en la Globo con Mercurio. Para que un placer a nuestra buena amiga.
1: Ya vino, don Fer.
0: Hola, hola, buenos días.
1: Hola,
0: buenos
1: tenía...
0: días, Ingrid.
1: ¿Cómo amaneció?
0: Pues aquí feliz de verte, feliz de estar en la radio, pero. Es tomada de pulso nada más, no es tomada de pelo.
1: Yo me tenía que poner ¿cómo es al día con los chismes, don Fer? Pero qué alegre que ya esté por acá, me da mucha alegría, bienvenido. Y
0: muchísimas
1: pues
0: gracias.
1: El tiempo que esté, nosotros felices de recibirlo.
0: Muchísimas gracias, Ingrid. Pues la verdad, yo feliz de estar aquí, aunque sea por un ratito, ¿verdad? Tomarles el pulso y disfrutar juntos de la programación de hoy. Hoy pues nos concentramos en una década y son los 90.
1: Los 90, toda esa musiquita bonita que tenemos que ya es del recuerdo.
0: Ya es del
1: ya
0: recuerdo.
1: Ya es del recuerdo, ya es la música de antes, la música de ayer.
0: El genio pues en la mañana él tiene licencia y y él puede llegar hasta los años 60,
1: claro.
0: 70 y se realiza con el público de la mañana. Y bueno, de ahí seguimos nosotros, pero en lo que es nada más la década de los 90.
1: Y bueno, y que sí la pasamos bien recordando todos esos momentos bonitos, así es de que, pues, bienvenidos nuevamente.
0: Muchísimas gracias, nos detenemos un momentito y volvemos enseguida.
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0: Buenísima, así son los 90 en la programación de la Globo.
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0: Bueno, pues en esta mañana, ¿qué les digo? Preparando el día de fiesta, ya muy pronto. ¿Cuántos días quedan para la gran fiesta del 14 de agosto?
1: Uy, empezamos en cuenta regresiva. ¡17 exactos!
0: 17 días para que usted la disfrute con su pareja. ¿Le gusta bailar con su pareja? ¿Le gusta sacarla a bailar? ¿Le gusta toda esta música que suena? En un ambiente tranquilo, en un ambiente en donde usted se va a dar el gustazo con toda la música de momentos clásicos. Y por supuesto, es de admirar a un gran DJ con quien tendremos el gusto de compartir. Él es el DJ Pato Guatemala. Pues así se identifica, DJ Pato Guatemala, ¿verdad?
1: Así es, él dice que la gente de Guatemala se identifica mucho con él también. Pero bueno, en el Parque de la Industria les hemos estado diciendo que va a estar Don Fer con la mejor música, sonido renovado, la comida deliciosa para que ustedes vayan a pasar un buen momento.
0: Por supuesto, el ambiente es bueno. ¿Qué les digo? Los baños
1: limpios,
0: muy bien.
1: Muy limpios. Usted no va a caminar y va a encontrar basura tirada ahí, no. No va a encontrar suciedad.
0: Se lo va a pasar muy,
1: ¿no?
0: Pero muy bien.
1: Sí. Se cuida mucho.
0: La mesa tiene su mantelito también.
1: También. ¿No? La atención también, se trata de que sea muy amable. Hay seguridad en el lugar.
0: Así que ya falta poco. Quiere comprar sus boletos, la admisión es de 100 quetzales. Para mí será un gusto verlos nuevamente al 4172-2511 para que obtenga sus entradas. Y todo ese musicón es lo que vamos a bailar. Esta era
1: Chicas, Chicos,
0: La otra era Chicas,
1: Tururú. Pero son buenas las chicas.
0: Es mejor con el otro.
1: Ah, sí.

0: Son las chicas, chica, aquí en la programación de La Globo al estilo de Mercurio, los 90.
1: Temporada de los 90, hoy sonando fuerte y bueno, pues también invitándoles a que se comuniquen al 3663-0989.
0: Por supuesto, estamos para complacerles en el turno de la alegría.

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1: El día martes es el segundo o tercer día de la semana según el calendario. Está situado entre el lunes y el miércoles. Su nombre proviene del latín martis, que significa día de Marte.
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0: Don Fler.
1: ¿Qué pasó, hombre?
0: ¿Dónde le agarró el temblor? ¿Dónde le agarró el temblor? ¿Lo sacudieron o no?
1: Pues el temblor no hubo.
0: Sí hubo temblor, hubo uno fuertísimo como a las 11 de la noche, don Fer.
1: ¿Anoche?
0: Anoche, ¿no lo sintió?
1: Pues no, yo lo que sentí es que mi piso volaba por los aires.
0: El suyo estuvo peor, es que fue una magnitud de 6,1.
1: ¿En serio?
0: Sí, fíjese que fue...
1: ¿Tendría algo que ver eso?
0: ¿De qué? ¿De que por el temblor?
1: Mi piso voló por los aires.
0: Ay, don Fer.
1: De, explicando con la ingeniera, me explicaba de que una burbuja, uh-huh, una burbuja de aire y más calentamiento, creo.
0: ¡Bum! Sí, hombre, mire, fueron un montón de comunicados los que sacaron. Y es que sabe que ahora todo el mundo comparte comunicados de información o boletines, pero... los sismos que ocurrieron, supuestamente fueron 3, ¿verdad? Les vamos a decir, hoy en la madrugada, para darles los datos exactos. Unos dicen que fue una magnitud de 5,9 a las 11:35 de la noche. Estos, pues, obviamente fueron los que más los sentimos. Y después se originaron otros, más leves, ¿verdad? Que esos casi no los hemos sentido. A las 4 de la mañana, de 4,2. Mire, todavía siguen habiendo otras réplicas. Bueno.
1: Es cierto, pues mira que yo nunca había sentido esa experiencia de que se empieza a abrir el...
0: Y le salió el tsunami.
1: Sí, casi.
0: El monstruo, don Fe. Sí.
1: Pues mira, ¿sí? Interesante, interesante como...
0: Se partió todo.
1: Se partió, wow. Se quebró, sonó a estallido.
0: Pero mire, gracias a Dios que no estaba ahí en ese momento.
1: Pues mira, yo me iba a ir a sentar ahí, iba a ver un poquito televisión.
0: Anda a dormir, te le dijeron.
1: Ah, chispa, dije, bueno, está bien, me voy por otro lado, pues.
0: Wow. Bueno, y es que sí, la verdad es que muchas personas ya estaban durmiendo y sí lo sintieron, otros no lo sintieron precisamente por lo mismo, pero esperamos que todos estén bien.
1: Pues quién sabe si tendría que ver eso, ¿verdad? Pero bueno. ¿Verdad? Aquí en La Globo es un placer saludarles, acompañar a Ingrid en el turno de la alegría. ¡Hey! Ciega, sordo, muda.
0: Le faltó bruta.
1: Bruta.
0: Bruta, ciega, sordo y muda. Así la pusieron.

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1: Bueno, y nosotros felices de que ustedes puedan también comunicarse a través del 36630989. Créanme, estamos viendo sus mensajitos y estamos complaciendo al instante. Me estoy enamorando es uno de los temas que Alejandro Fernández lanzó justo en el año de 1997. Hoy nos hace despertar emociones.

0: solicitado, muy solicitado, el potrío aquí en la Globo con el tema Me Estoy Enamorando.
1: Esos temas musicales que definitivamente nos hacen suspirar, y yo quería mencionarles un poquito sobre el potrío, mire, don Fer, porque tantas canciones que hay de Alejandro Fernández y la temporada de los noventas.
0: Bastante. ¿Verdad? Tiene una gran, ¿cómo se llama? Un gran repertorio.
1: Un gran repertorio. Y bueno, pues hemos sabido que de hecho ahorita en su gira reciente, pues lo que hizo fue hacerle un homenaje a su papá, pero fue en los años 90 cuando consolidó su carrera musical al pasar de la música ranchera tradicional al pop latino y a la balada romántica. Entonces así fue como él se dio a conocer en diferentes géneros.
2: A crecer.
0: Muy bien, pues aquí en la Globo, pongámonos de acuerdo, ya son las 10 de la mañana, caramba. Pues nos detenemos un momentito.
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0: Hoy estamos viviendo con mucha pasión en los 90 aquí en La Globo y la presentación del Potrillo, también de NEC con este buenísimo tema.
1: Tu nombre.
0: Tu nombre. A ver, esa y esa. Esta.
1: Pero la otra es buenísima también.
0: También, por supuesto. Mientras vamos a contagiar a este gran auditorio, que me gustaría, la verdad. Me gustaría verlos en la fiesta. Es la fiesta del 14 de agosto, en donde nos vamos a realizar totalmente con la música en inglés. Los 70 y los 80. Pues esto sería como estar representando a los 70 con el Tabare. Y lo otro, pues como tú dices, pues es buenísima.
1: Vaya si no.
0: Madonna. ¿A cuántas generaciones me ha hecho bailar Madonna? Bueno, y ahora será el Pato DJ Guatemala el encargado de que ustedes se muevan como quieran.
1: Recuerden que esta actividad va a ser el 14 de agosto en el Parque de la Industria a partir de las 5 de la tarde que se abren las puertas. 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
0: Pues mira, yo no sé si todavía está la promoción.
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0: 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La verdad, pues me gustaría nuevamente compartir con ustedes, tomarnos una...

0: que me dejen bailar. Las guitarras blancas y enanitos verdes acompañándonos en esta mañana para que tú puedas despertar todas las emociones que hay en tu interior. Hoy podría decirse que es un martes nostálgico, porque recordamos todo eso que vivimos en los noventas y lo volvemos a traer al presente. Uf, tantas cosas, ¿verdad?
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Bueno, les quiero contar algo muy importante que la verdad va a hacer que recordemos un poquito, que nos traslademos a través del tiempo y los años. ¿Recuerdan estas canciones? Estoy segura que más de alguna ocasión la bailaron, la escucharon o la cantaron. Aunque tú no quieras, ¿verdad? Pues imagínense ustedes que el nombre y la historia de esta banda, pues Ilegales, es un grupo latino, ¿verdad? Está lleno de muchos hechos y anécdotas que la verdad es que ni siquiera nos imaginamos. Por ejemplo, ¿sabían ustedes que en sus años de juventud, precisamente, el líder y vocalista Jorge Martínez robaron medicamentos en una farmacia local para mantenerse despiertos y ensayar con energía? ¿Puede usted creer esa situación? Pues antes de llamarse Ilegales, pues formaron una banda original que se llamó Madison a finales de los 70, pero prefirieron cambiarse de nombre a Ilegales. Tuvieron varias de sus giras por América y España y definitivamente es uno de los grupos que marcó la década de los 90, ¿verdad? Así es de que, bueno, pues hoy nosotros los recordamos acá en Globo 98.9. Que, por cierto, tenía como líder a Vladimir, nacieron en Estados Unidos. De hecho, Vladimir vivió indocumentado en el país caribeño y la policía lo detenía a cada rato. Bien, se los iba a imaginar, ¿verdad? Uno de los temas que definitivamente no puede faltar. Cada noche sueño contigo. Aquí está, sueño contigo.

0: Esta es otra agrupación que también estuvo fuertísimo en los noventas, que podría decirse eran más o menos competencia uno del otro, ¿verdad? Hablamos ahora de Proyecto Uno, que por cierto, en este grupo pues fueron los pioneros del merengue house, que revolucionó la música tropical al fusionar el merengue dominicano con ritmos urbanos de Nueva York, como el hip hop, el house y el dance. Ahora, ¿qué significa Proyecto Uno? Pues se llamó Proyecto Uno porque nació en 1989 y 1991 en Nueva York como un concepto experimental, joven, ¿eh? Y el primero en su clase en mezclar computadoras y sintetizadores con la tradicional tambora. Así es de que, bueno, imagínense ustedes que tuvieron unos inicios muy modestos. Dicen, de hecho, que el fundador, Nelson Zapata, comenzó tocando en pequeños sótanos, en restaurantes, en fiestas de barrio, antes de volverse famoso internacionalmente. Hoy lo tenemos con otro temazo de los noventas, Another Night, que es un tema lindo. Ahora pregunto, ¿qué más quieren escuchar? ¿Qué más quieren que les cuente? 36630989.
1: 3 de la mañana.

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1: Bueno, les quiero contar que hay muchas personitas que nos están escuchando que, por cierto, se dedican a la atención al cliente. ¿Verdad? Yo sé que el negocio está ahorita, pero alegre. Pero entonces recuerde usted que la mejor manera de atender a los clientes es siempre con una sonrisa. Y bueno, si usted está ingresando a algún lugar en este momento y me está escuchando, pues también diga buenos días. Por eso quiero saludar, por favor, a toda la gente preciosa del Danubio. Ahí están ellos, full globo. Ayer llegué por ahí. Según yo, iba a ir de infancia escondida. Pero tenían globo a todo volumen y saben que me encantó. Así de que muchísimas gracias de verdad a toda la gente preciosa que está trabajando ahí. Siempre con una sonrisa, con mucha amabilidad. Venden cosas preciosas y bueno, pues muchísimas gracias de verdad. Y bueno, pues aquí está entonces el tema que me solicitan a ponerle volumen. Son las 10 de la mañana con 39 minutos.

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11: Que por cierto, no solamente vamos a seguir escuchando toda la música noventera, sino que encima los vengo a alborotar un poquito. ¿Se recuerdan ustedes de toda esta música de los 90? Seguramente sí. Oiga, oiga, oiga. ¿Quién es? ¿Quién es? Usted me dice quién es. Pues nada más y nada menos que Lucero. Recordemos que en los 90, pues obviamente ella todavía estaba como que full en los escenarios. Y eso que pues en la actualidad sigue presentándose y se ve preciosísima, porque es una de las mujeres, la verdad es que muy hermosa. Pero hoy la tenemos en competencia para que ustedes me digan qué quieren escuchar. ¿Le parece? Así es de que preparados, porque en la posición número uno, ojo, que tiene que ser notita de voz, ¿va? Así es de que 3663-0989. En la posición número uno, para alborotar un poquitito los recuerdos. Cuando decía ya no, lo gritaban, ¿verdad? Esta es la posición uno.

0: Bueno, pues vaya, vaya que tenemos por acá. Ahí está. Esta posición. La verdad es que hablar de Lucero es hablar de muchísima música que nos despierta emociones. Posición número 2, amor secreto. Tú me dices entonces, Ingrid, la posición número 1, o Ingrid, amor secreto, o Ingrid, ya no. Bueno, pues tú sabes, ¿verdad? A ver, ahí viene, ahí viene.
1: Apuesto a que no te lo imaginas.
0: A ver, vamos a adelantar.

Bueno, ¿qué quieren escuchar entonces? Ustedes me mandan su notita de voz y me dicen, Ingrid ya no o Ingrid amor secreto. Ustedes mandan, ustedes me dicen. Y es que vamos a hablar un poquito de la novia de América. Recordemos que es cantante, es famosa cantante, actriz mexicana. Tiene una muñeca propia en los años 80. Imagínense ustedes, para que ustedes den cuenta que de verdad es un mujerón. Así es de que hoy vamos a escucharla, pero ustedes me tienen que decir qué quieren escuchar.

0: Bueno, mi gente hermosa, se nos ha alborotado el WhatsApp y yo muy feliz de verdad de saber que ustedes están pendientes de la mejor programación. Bueno, vamos a ver entonces quién gana. Vamos a ver qué vamos a escuchar esta mañana. Ya se dieron cuenta que estamos despertando emociones, ¿eh? Recordando los noventas, pero es que miren, pareciera que fue ayer, pero no. Fue hace mucho tiempo, así es de que bueno, preparadas, listas, mis mujeres bellas, porque la mayoría son mujeres, así de que adelante, hola, buenos días. A ver.
1: Hola Ingrid, la posición número 2, por favor, feliz turno, gracias Ingrid.
0: Muchas gracias.

0: Otra de las artistas que definitivamente marcaron la temporada de los 80s y 90s fue Gloria Estefan, destacada precisamente por su música. Y aunque ustedes no la crean, no lo crean, pues también se destaca porque es psicóloga y resulta que también, pues, en muchas ocasiones estudió francés en la Universidad de Miami. Ella trabajó como traductora en el Aeropuerto Internacional de Miami y debido a sus habilidades con los idiomas, pues la CIA le ofreció empleo, imagínese usted. Pero esta propuesta obviamente pues no avanzó. Ella tiene un matrimonio con Emilio Estefan y hoy nos trae dos temas musicales para que ustedes elijan y alboroten sus emociones. Así de que la posición número uno es esta que se llama Con los años que me quedan. Algo romántico, algo sutil. Oiga, escuche. ¿Cómo dice?
1: Sé que me quedó una oportunidad.
0: Ay, yo sé que hasta eriza se me puso ahorita. A ver cómo dice.
1: Sé que aún no es tarde para recapacitar.
0: Ay, qué bonito. ¿Y qué más?
1: Sé.
0: Es un bolerito bonito. Y en la posición número dos tenemos este temazo musical que también viene a levantarnos de la silla un poquito. Se llama Mi Tierra.

Ay, ay, bueno, pues 36630989, me dicen por favor que quieren escuchar. Y con muchísimo gusto yo le complazco. Vamos a seguir con más musiquita mientras ustedes votan. Aquí está Joan Sebastián. Me gustas.

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5: Hola, soy Gayle Castillo. En los próximos segundos te presentamos los hechos más importantes que marcan la agenda de hoy.
6: Le saluda Alexis Ponce.
5: Sin medida sustitutiva para portación ilegal de armas. El Ministerio de Gobernación presentará una reforma al Código Procesal Penal. La propuesta busca que quienes sean detenidos por portar armas de fuego sin licencia no accedan a medidas sustitutivas. El ministro Marco Antonio Villeda explicó que este delito suele estar ligado a hechos criminales y ya se han capturado a más de 1,000 personas por este motivo.
6: Mezcla con etanol solo aplicará a gasolina regular. Desde el 22 de agosto, Guatemala usará la mezcla E10 con 10% de etanol. El gobierno decidió aplicarla solo a la gasolina regular. La gasolina superior seguirá sin etanol. El ministro Edwin Barrios indicó que la medida responde a solicitudes de varios sectores y da libertad de elección a los consumidores. Guatemala jugará por el oro en tenis mixto. La pareja guatemalteca Débora Domínguez y Sebastián Domínguez avanzó a la final de dobles mixtos en los Juegos Centroamericanos y del Caribe. Vencieron a México con parciales de 6-4 y 6-3. Ahora buscarán la medalla dorada para Guatemala.
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8: Tenemos muchas emociones noventeras. Y bueno, tenía dos posiciones para que ustedes eligieran, con los años que me quedan o mi tierra. Bueno, ustedes tenían que escoger, así es de que vamos a ver estas notitas de voz rapidísimo para arrancar este segmento con esta complacencia. Hola, buenos días.
9: Ingrid, buenos días, ya no.
8: Ah, no, gracias. Es de antes. Muchas gracias, buenos días, pero qué bueno que hayas votado. A ver, pues, hola, buenos días.
10: Hola Ingrid, buenos días, buenos un saludo días. Desde Salca. Voy por con los años que me quedan, un poema.
8: Muchas gracias, muy bien, vamos a ver otro voto por acá.
11: Hola Ingrid, me gustaría que pusieras por favor la de mi tierra, que tengan lindo día.
8: Muchas gracias, tengo un empate y necesito una nota de voz más. Yo no sé, pero la notita que entre ahorita es el tema que vamos a escuchar. Entonces ustedes me ayudan, por favor. Notita de voz 36-6309-89, porque los otros son mensajes de texto y así no queda en evidencia. Entonces, por favor, ustedes pilas. Aquí está, ya entró, rapidísimo. Hola, buenos días.
12: Buenos días, mi tierra, por favor.
8: Ahí está, rapidísimo. Nos vamos entonces con mi tierra. Gracias por desempatar y bueno, escúchenla, disfrútenla.

Bueno, ahí complacidos rapidísimo. Si se dan cuenta, ustedes piden y con mucho gusto suena, así de fácil. Bueno, tenemos más musiquita por acá. Esa música que nos hace bailar, que nos hace disfrutar. Toda la música que ustedes han disfrutado, lo mejor de la música 70 y 80 en inglés. Pues miren, les quiero contar que resulta que este 14 de agosto, que cae viernes, pues va a ser la fiesta de momentos clásicos en el Parque de la Industria. Ahí va a estar Don Fer, DJ Pato Guatemala. Miren, les voy a ser honesta. A mí me encantó ver que Don Fer estuviera tan emocionado y dijera, me quiero tomar una selfie con ustedes. Bueno, pues pónganse pilas entonces, por favor, y puedan asistir este 14 de agosto a partir de las 5 o 6 de la tarde. Y recuerden ahí, pues ustedes tienen la oportunidad también de adquirir su mesa completa, de adquirir una o dos entradas, ustedes mandan. Pero háganlo por favor en este momento porque las entradas pues están volando. 41-72-25-11. Pregunto entonces, ¿quiénes van a estar dispuestos a bailar y disfrutar, con las manos arriba? Bueno, pues a disfrutar un buen momento. Aparte, pues recuerden ustedes que ahí hay comida a la venta. Ustedes pueden disfrutar ahí de sus bebidas también. Lo importante es que el ambiente se lo hagan ustedes. Pónganse guapos, pónganse guapas, vayan a desestresarse un poquito. Y por cierto, Don Fer los va a estar esperando. Así es de que, bueno, recuerden, 41-72-25-11. Ok, vamos a seguir con más musiquita. Tengo una complacencia después de competencia musical. Dos mujeres hermosas, yo no sé, ustedes van a elegir.

0: Bueno, me la pidieron y con gusto aquí se las traje. La traje con el pelo suelto. Gloria Trevi, cuyo nombre real es Gloria de los Ángeles Treviño Ruiz, pues nació en Monterrey un 15 de febrero de 1968. Ya sabemos que es una de las artistas mexicanas más taquilleras del siglo XXI. Esto según Polestar, imagínense ustedes. Y de hecho, de pequeña le decían la India Trevi. Así es de que hoy tengo dos opciones. Ustedes me dicen qué quieren escuchar. Aquí está la posición número uno, que sonaba fuertísimo en el año de 1994.
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0: Se llama El recuento de los daños y seguramente ustedes la han cantado, la han gritado, la han llorado, ¿verdad?
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0: Y esa es la posición número uno.
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0: ¿Cómo dice? Cántela, pues cántela. Y en la posición número dos, otro tema musical que también es muy solicitado, es muy cantado, es un poquito, es súper diferente en realidad. ¿Tu ángel de la guarda? Este sí sonaba años atrás, en el 91.
1: 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Que fue
0: bueno,
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0: Ya les dejé ahí dos temas musicales para que ustedes elijan. Pues quieren entonces el recuento de los daños o quieren tu ángel de la guarda. Me mandan notita de voz, mi gente preciosa, porque lo que yo quiero es que ustedes se den cuenta que son ustedes los que están eligiendo el tema musical, si no, no vale. Bueno, vamos a seguir entonces, vamos con más, y viene por acá Benny Vini Vici, que viene a decirnos: estamos viviendo de noche.

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0: Bueno, pues preparados, preparadas, porque en este momento vamos a ver cómo dejaron a Gloria Trevi. Yo estoy emocionada, la verdad, porque miren, se han hecho presente con sus notitas de voz y me encanta escucharles. Así es de que, bueno, dice por acá, ala, qué difícil, Ingrid, no seas así. Dice, ay, no, pero ustedes me pusieron ahí la opción que querían que las pusiera. Pues bueno. Yo solo les sigo la corriente de lo que ustedes me piden. Vamos, pues, aló, buenos días.
1: Hola, Ingrid, el recuento de los daños, por favor.
0: El recuento de los daños, con muchísimo gusto. Ay, tu garganta, espero que sigas mejorcita. Un abrazo. A ver, hola, buenos días.
2: La opción número dos, sí.
0: El ángel de la guarda, la opción número dos. Ok, vamos empatados. A ver, hola, buenos días. ¿Quién está por aquí?
3: Hola, hola. Hola. Por favor, quiero escuchar tu ángel de la guarda. Saludos a Leslie, a Natalie y a Donato en Mazate.
0: Bye. Saluditos, Mazate hermoso. Miren qué alegría, de verdad. Hola.
4: Hola, Ingrid, buenos días. Para la opción uno, por favor. Gracias.
0: No. Volvimos a empatar. Bueno, pues estamos empatados en este momento. Siguiente mensaje y desempata. Qué nervios. A ver, pues hola, buenos días.
5: Buenos días. Pelo suelto.
0: Pelo suelto. Por favor. Pelo suelto no está en competencia. No. Bueno, pongan atención, pues, porque si no, perdemos. Pelo suelto, no. Esa es la que tengo de fondo. La que están en competencia es el recuento de los daños y tu ángel de la guarda. Bueno, por lo menos ya me hicieron reír. Hola, buenos días.
6: Hola, Ingrid, buenos días.
0: Buenos días.
6: Con el recuento de los daños, por favor.
0: Muy bien, nos vamos rapidísimo entonces. Bueno,

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1: Bueno, mi gente hermosa, vaya, si no hemos estado disfrutando de esta mañana al máximo. Una variedad musical bastante grande. Bueno, por acá estábamos viendo también más saluditos, más mensajes, más propuestas musicales. Ingrid, póngase a competir al Cristian Castro, dice. ¡Wow! Cristian Castro estaría bueno, ¿verdad usted? Va, voy a buscar algo de Cristian Castro, pues, y lo escuchamos, ¿le parece?
2: Pienso que un sueño parecido no volverá más.
1: Pero mientras...

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13: El día martes es el segundo o tercer día de la semana según el calendario. Está situado entre el lunes y el miércoles. Su nombre proviene del latín martis, que significa día de Marte.
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0: No puede ser posible, vamos a hacer un sindicato. Oigan, oigan, este mensaje me acaba de doler mucho mi corazón. Dice, yo los escuchaba a diario en mi jornada laboral, pero prohibieron audífonos y bloquearon las páginas ajenas al trabajo. Ahora me cuesta escuchar los programas. Me encanta el turno de la alegría, los emojis de Víctor Amarianto. Y está llorando mi amiga por acá. No puede ser posible. A ver, señores jefes del trabajo. Créame que sus empleados van a trabajar mejor porque van a escuchar bonita música, porque los estamos motivando. Por favor, regrésenles la Globo. Ay, mi corazón, ¿qué puedo decirte? Aquí estamos. Ojalá de verdad que se logre solucionar. Dile a tus jefes que decimos nosotros que les mandamos saludos. Que por favor los dejen escuchar la radio. Bueno, tengo la última competencia para que ustedes me digan qué quieren escuchar. Bueno, posición número uno. Cristian Castro en los noventas todavía estaba medio cuerdo, dicen por acá. Qué bárbaras son, de verdad. Tengo unas chicas por acá que son molestonas por el WhatsApp, ya me di cuenta, ¿eh? No podrás. Posición uno.
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0: Y en la posición número dos, vamos a ir un poquito más románticos, así como para que le duela el corazón un poquito. ¿Lo mejor de mí? Ay, ¿qué quiere escuchar?
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0: Ay, ay, ay. Bueno, ¿usted quiere llorar o quiere bailar? Usted manda. Mándeme mensajito de voz 36630989. Tiene que ser notita de voz, porque si me escriben, yo no puedo demostrar que ustedes están pidiendo esa canción. En cambio, así las primeras tres notitas rapidísimo se van al aire. Y las pues, entonces, 36630989. Vamos a continuar con una canción más de los noventas. Y bueno, pues aquí está Lorenzo Antonio, que viene a preguntarnos cómo, cuándo y por qué. Pero ¿qué pasó? No entiendo yo. Necesito esas notitas urgentes porque con este tema nos despedimos. ¡Vámonos!

0: Bueno, me voy rapidísimo, rapidísimo a escuchar las notitas de voz porque si no, no voy a saber qué quieren escuchar. Hola.
1: Hola, hola, buenos días, Ingrid.
0: Buenos días. Mira
1: que puedes poner la número 2 de Cristian Castro. Gracias.
0: Lo mejor de mí, con muchísimo gusto. Vamos a ver quién más tenemos por acá. Buenos días.
2: Buen día, Ingrid.
0: Oli.
2: Por favor, quisiera la posición número 2. Muchas gracias.
0: Lo mejor de mí, ganando en este momento. Buenos días. Hola, hola.
3: Hola, Ingrid. Buenos días, Cristian Castro. Yo quería, si se puede, gracias.
0: Pero es que él no está en competencia. Pero ¿por qué son así, pues? No sean ingratos. Buenos días.
4: Buenos días, Ingrid, por la 1, gracias.
0: No podrás. Bueno, llevaba más votos la de lo mejor de mí, ¿verdad? Porque, pues obviamente, a ver, aquí tengo otra notita de voz. Hola, buenos días.
5: Hola, Ingrid. Las dos opciones están buenas, pero la primera, por favor, Julia Flores, les saluda.
0: No podrás, bueno, ya me
5: empataron. Fiel oyente de ustedes.
0: Gracias, mi cielo. Un abracito.
6: La Ingrid, opción número 2, lo mejor de mí, por favor, gracias.
0: Ahí desempatamos. Ahora sí, bueno, es que ustedes, miren, pues, tienen que ponerse las pilas porque me ponen la canción que estoy usando de fondo. Me despido entonces con lo mejor de mí, que espero que les guste, y gracias por haber estado en sintonía del turno de la alegría. Los esperamos mañana. Un abrazo, buen provecho y linda tarde. Ya saben que están en sintonía de Globo 98.9. Soy Ingrid Álvarez. Los quiero mucho. Gracias.

0: Muchísimas gracias, mi gente hermosa, por habernos acompañado. 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
2: Hola, soy Gayle Castillo. En los próximos segundos te presentamos los hechos más importantes que marcan la agenda de hoy.
3: Le saluda Alexis Ponce.
2: Motín en cárcel de Puerto Barrios deja 3 reos muertos. Una revuelta en la cárcel de Puerto Barrios y Izabal dejó 3 reclusos fallecidos. El hecho ocurrió tras el traslado de 34 reos vinculados a narcomenudeo y sicariato. 5 presos intentaron tomar el control del penal. Días después se trasladaron 22 reos más para un total de 56. Las autoridades retomaron el control y descartaron fugas.
3: Ordenan nuevo juicio contra José Rubén Zamora. La Corte Suprema de Justicia confirmó la petición del juicio contra el periodista José Rubén Zamora por presunto lavado de dinero. La Sala Tercera Penal ratificó al juez Maximino Morales en el segundo proceso en su contra. Su solicitud para viajar por motivos médicos quedó pendiente.
2: Congreso analiza a puerta cerrada el subsidio al diésel. El Congreso discute a puerta cerrada una iniciativa del presidente Bernardo Arévalo para subsidiar el diésel y la gasolina regular hasta fin de año. El diésel supera los 45 quetzales por galón. Diputados cuestionan el financiamiento y advierten que se desvían fondos de otros ministerios. La oposición pide cuentas del subsidio anterior.
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0: Muy buena tarde, ¿cómo están mis queridas amigas y amigos de Globo 98.9? Despertamos tus emociones, este mediodía nos reactivamos. ¿Cómo están ustedes? ¿Cómo ha estado la mañana? ¿Cómo ha estado el corre-corre de este día 28 de julio? Estamos en martes y el cuerpo lo sabe. Que ahí vamos ya con todo, esta nueva semana. ¿Cómo están ustedes? Gracias a quienes ya han dejado por acá sus mensajitos al 36630989. Ella se volteó. Gracias por la comunicación. Este martes dice por acá Juliana, más fe, más paz, más amor, más salud, más gratitud, más felicidad y más bendiciones. Que nos vaya bonito a todos. Gracias, mi querida Juliana, por compartirnos este mensaje para toda la audiencia de Globo. ¿Dónde están todas las bellas, hermosas, divinas, preciosas mujeres, únicas, guapas, bellas, espectaculares, radiantes, coquetas? Yo sé que están allí. Hola, hola, chicas. ¿Cómo están? ¿Cómo ha estado la mañana? Cuéntenme. Hoy andamos con tacones, con zapato bajito, con tenis. Andamos con sandalias, andamos con chanclas. ¿Cómo prefieren ustedes este día andar? Gracias por todos sus mensajitos. Miren, ya me di cuenta que por allí andan. Todas las bellas, hermosas, divinas, preciosas mujeres. Y los guapos, por supuesto, no se diga. Ahí también conectados a nuestra programación musical. Este martes de los 90.
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0: parar. Eso me pasa cuando tomo café. Música de Mónica Naranjo, solo se vive una vez. Y todos los días podemos vivir cada día con intensidad. No siempre podemos estar así full alegría, full inspiración, full todo, no. Hay días en los que estamos más motivados, otros días no tanto, pero ese es el andar de la vida, ¿no? Lo importante es que cada estación, cada etapa de nuestra vida la vivamos con gratitud, la vivamos con paz, la vivamos de la mejor manera y con serenidad para tomar siempre las mejores decisiones. ¿Cómo van ustedes este día? Qué alegre tenerles por acá. Estamos hoy disfrutando de los maravillosos noventas. Gracias por la comunicación allá en el taller Boulevard Zona 8 de Misco. Gracias por la sintonía, dice acá. Una dedicatoria para una persona. Sería la de esa mujer que ama el café. Qué bonita canción. Y un saludo para Alicia Párez, de parte de su admirador secreto. Será Alicia. Ella te está escuchando, dice. Un admirador secreto. Pero mándeme bien el nombre porque yo creo que ahí dice Aliso. O es Alison. Gracias por la sintonía también a mi querida Virginia Garza. No andaba ausente, andaba de vacaciones. ¡Qué alegre! Gracias por la sintonía, Berito, también a todo volumen. Hoy con Gallardo. Miren, ahí anda. Anda Gallardo, el gallito de la familia. Ahí soportando el calor, sí, ustedes. Bueno, el calor está bastante fuerte en algunos lugares. Y bueno, a tomar mucha agua, por favor. Seguimos complaciendo y agradeciendo cada uno de sus mensajitos. Gracias por estar conectados también a través de la app RCN Guatemala.
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1: Seguimos en la década de los 90, donde reinaban los cassettes. ¿Se acuerdan ustedes que para grabar las canciones había que esperar a que el locutor ya no hablara? Que se callara ese locutor y poder grabar nuestras canciones. ¿Cuántas canciones tendremos por ahí en algún cassette? ¿Tienen ustedes cassettes todavía en su casa? Yo sí tengo una caja por ahí guardada de muchos cassettes y grabaciones. Especialmente de la década de los 90, sí. Y era todo un arte, ¿no? Grabar esas canciones porque había que esperar el inicio de la canción, nuestra canción favorita, esperar a que el locutor ya se silenciara y empezar a grabar la canción. La década de los 90. Hoy la estamos reviviendo acá con la música que despierta emociones en Globo 98.9. Gracias a cada uno de sus mensajitos. Llegó el falso, falso. Como el agua de mayo, falso, porque casi no ha llovido. Saludos a Lizardo, buena tarde. La comunicación de Madeleine también a todo volumen hoy, disfrutando allá en la zona 5. ¿Cómo estamos, Madeleine? En Misco Giovanni también dejando su comunicación. Música de Alush Nahual, dice el famosísimo Mario desde la Tierra de las Flores. Gracias por tu sugerencia, Mario. Alguien dijo guapo. Aquí estoy, dice Johnny. Gracias por la comunicación. Siempre conectado ahí en su Uber a todo volumen. En compañía de Globo 98.9.

despedimos a los chicos de la agrupación Cairo en los espejos de un café para seguir despertando emociones con la música de los 90, que fue una década de cambios históricos. Fíjense ustedes que fue a finales de los 90 cuando nació Google. Así es. Dos estudiantes de doctorado, Larry Page y Sergey Brin, impulsaron la idea de un buscador que ordenara mejor la información del internet, y fue así como fue surgiendo Google. ¿Se recuerdan ustedes de ese entonces? Cuando para tener internet había que buscar aquellos modem y esperar a que cargara la señal, que cargara el saldo, y nos aguantaba por ahí lo mínimo. Ay, aquellos tiempos. Miren, ahora con la tecnología andamos con el teléfono e internet muchas veces ilimitado, de una manera mucho más práctica. Gracias por la sintonía, Brenda. Bonito martes también para ti. Clarita también conectada, preparando un delicioso almuerzo. Gracias. Gracias por dejarnos ahí contigo. ¿Qué dice Sergio con sentido de oro? ¡Súper lejos! Pero siempre en sintonía. ¡Qué alegre! Nos alegra saber que te encuentras muy bien. Desde Guatebella, un gran abrazo. Gracias por tu comunicación. ¿Quién más anda por acá? Saludos, Isabelita, buena tarde. Miren, gracias por esos posts, esas notitas que siempre comparten ustedes. Acá nos deja uno, Isabelita, y dice: que este día te sonría, te acompañe la paz, se multipliquen las cosas buenas en tu vida. Para ustedes también sea multiplicado. Vamos con música nacional, la agrupación Aluj Nahual. Vuelve.

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Algo de Jerry Rivera para esta programación musical de los 90. La mera temporada de Jerry Rivera, también un artista que se dio a conocer en la década de los famosos 90. Gracias por estar conectados a nuestra programación musical. Buen provecho a quienes ya están en los preparativos, en el almuerzo. Por ahí Manuel, el súper guapo, nos manda el menú de este día, que es chow mein. ¡Qué rico! Buen provecho, Manuel, y saludos a toda la familia. Gracias por estar compartiendo también mi queridísima Madeleine García. Para hoy, una sonrisa, un corazón listo y dispuesto para dar lo mejor de sí y sobre todo tener la mejor actitud. Gracias. Gracias, mi querida Madeleine, también compartiendo notitas de inspiración. Aprovecho, seguimos acompañando tus actividades y recordándote también que puedes sintonizarnos en globo989.com. Ahí está nuestra página web. Ahí las mejores noticias, las noticias actualizadas también de nuestros artistas favoritos, recomendaciones de salud, de bienestar, todo lo que necesiten allí en globo989.com. Vamos con algo de Ricardo Arjona de 1998, Desnuda.

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Buen provecho a quienes se siguen conectando y dejando por acá su comunicación. Cada uno de sus mensajitos. Nos encanta saber que ustedes están por allí conectados también en el automóvil, en el autobús, de un lugar a otro, en el tren. Ah, ¿verdad? Ojalá que ya pronto tengamos tren acá en Guatemala, ustedes. Ay, tantos problemas. Si tuviéramos, nos ahorraríamos si hubiese un tren acá en Guatemala o un sistema de transporte público bastante funcional. Porque con eso de que la gasolina sube, ah, qué complicado se está volviendo cada día. Gracias por la comunicación, Claudia. ¿Qué más anda por acá? Saludos desde Coatepeque. Gracias por las sugerencias musicales, amigos en Coatepeque. Algo de Shakira. Miren ustedes, yo quisiera tener un sticker de Shakira. ¿Tendrán ustedes por ahí entre sus bancos de stickers algo de Shakira? Tengo por ahí un sticker muy bonito de Selena que se los he compartido. Algo así, pero en versión Shakira. Si no fuera mucha molestia, por favor. Gracias por seguir conectados a la programación. Miren ustedes por acá enterándonos de que Daddy Yankee ya es abuelo. ¿Qué es eso? Sí. El pasado 22 de julio, Daddy Yankee se convirtió en abuelo. Su hija Yacelys Ayala pues dio a luz este 22 de julio a su primera hija junto a Carlos Olmo. Tras un embarazo marcado por algunas complicaciones médicas, pero afortunadamente todo está bien. Así que seguramente Daddy Yankee anda sonriéndole más que nunca a la vida. Feliz, contento, ahora ya es

0: Oigan, hay que sonreírle a la vida. Y es que sí, cuando estamos sonrientes, cuando tenemos buena actitud, como que todo resbala, ¿no? Seguimos música, disfrutando de la música de los 90 y por ahí una que otra de los 2000. Por acá, notita de voz. Hola.
1: Hola, Marianto. Buenas tardes.
0: Buena tarde.
1: Gusto saludarla. ¿Me puede poner la hoja en blanco, por favor?
0: Con mucho gusto.
1: Feliz turno.
0: Igualmente. Hasta pronto. Gracias por estar conectada a nuestra programación musical y dejarnos acá sugerencias. Dice por acá, Lizardo, que le mande saludos al aire al famoso Ovejita del Norte. Ovejita Monroy. Ahí estamos. Bueno, ya, cumplimos con el saludo. Gracias por estar conectados a nuestra programación musical. Buen provecho. Yo hoy ando en sandalias. Mucho calor allá en Villanueva. Gracias por estar con nosotros, Silvia. Esa es la pregunta que les hacía hoy. ¿Andan con tacones, con zapato cerrado, con tenis, con sandalias, con chanclas? Cuéntenme, 36630989. Nos vamos a la pausa, ya regresamos.
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6: Hola, soy Gayle Castillo. En los próximos segundos te presentamos los hechos más importantes que marcan la agenda de hoy.
7: Le saluda Alexis Ponce.
6: Detienen a sospechoso de triple homicidio en Petén. La Policía Nacional Civil capturó a un sujeto en Puerto Barrios Ezabal señalado de triple homicidio ocurrido en 2019 en el Chal Petén. Tres mujeres jóvenes fueron secuestradas y sus cuerpos hallados días después en un barranco. La captura se logró tras una amplia investigación científica.
8: Juan Orlando Hernández buscará recuperar bienes incautados en Honduras. Su defensa argumenta que el indulto y el retiro de cargos en Estados Unidos cambian las condiciones legales. Además, pedirán una indemnización al Estado y detalles sobre el manejo de esos bienes.
6: Combustibles acumulan dos días de alza en Guatemala. El diésel superó los 45 quetzales por galón, mientras la gasolina regular y superior también subieron de precio. El aumento persiste pese al subsidio propuesto por el presidente Bernardo Arévalo sin una aprobación legislativa. Expertos explican que la baja del petróleo internacional no se refleja de inmediato en el mercado local.
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0: Para acelerarnos un poquitín, por acá nos dicen, fíjense que estoy sintonizando Globo 98.9 y me encanta esa canción de Cabá Vive, ando con mucha energía, ¡eso! Pues para complacerles, gracias por estar con nosotros a través de nuestro WhatsApp 36630989, dejando su comunicación a esta hora nuestra amiga Jessie, quien recientemente también hizo un viaje, nos comenta por acá a San Juan La Laguna, es un lugar espectacular y recomendado para todos, para ir a distraerse. Ah, excelente, gracias por la recomendación. Que tengas un lindo día también tú. El reporte también hoy de Sandy, gracias. El famosísimo Mario desde la Tierra de las Flores, también conectado a nuestra programación musical. ¿Quién más anda por acá? Bea, gracias por la sintonía. El reporte también de Katy, gracias Katy.
1: Ahí está.
0: Tiburón. Música de Shakira, por favor, para saludar a mi hija Andrea, que está haciendo el almuerzo. Saludar a Emanuel, atentamente Adam Balán. Gracias por la sintonía y dejarnos acompañarles en sus actividades a esta hora. Vamos entonces con Mochi y Alessandra, La Hoja en Blanco.

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1: 14 minutos pasan de las 13 horas en esta programación musical. 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Vamos ahora con algo de Shakira y Alejandro Sanz, La Tortura.

Shakira, Shakira, para seguir acompañando nuestras actividades en la hora del almuerzo, en la hora del corre-corre, en la hora de iniciar las actividades para quienes tienen su jornada vespertina, la hora de ir a traer a los peques al colegio. Seguimos acompañando tus actividades con la música de los 90. Los 90 no solo fueron música y moda, también cambiaron muchos aspectos de la historia. Les decía que fue en la década en la que comenzó también el internet, ya más accesible para todos. Se dio a conocer también Google. Los cassettes estaban en su máximo apogeo. Fue una década de cambios históricos. Y hoy estamos disfrutando de esa música que despierta emociones acá en Globo 98.9. Gracias, José Guillermo, por la sintonía, dejando por acá su reporte, al igual que Lili Zumpango dice presente. Gracias a Ronald, escuchando también en Zona 2 de Misco, conectado a nuestra programación musical. Seguimos disfrutando de Globo 98.9, ahora con otro tema que sugieren que no es de los 90, pero vamos a escucharla porque ustedes la han solicitado. Buen provecho.

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0: La voz de Luis Miguel para darle ese toquecito ranchero a nuestra programación musical en el mediodía. ¿Cómo vamos con las actividades hoy, eh? Corre, corre, corre, corre. Gracias, Ana Cristina. Cada día es un comienzo lleno de posibilidades. Venga. Así es, totalmente. Uno elige. ¿Cómo ver cada día? Gracias al Gato de Oro desde Virginia. Buen provecho, gracias por la sintonía. Esa canción es una gran mentira, dice. A mi mujer le encanta el café y es una fiera.
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0: Ay, no.
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0: 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Ese Gato de Oro. Miren lo que dice. Esa canción es una gran mentira. A mi mujer le encanta el café y es una fiera. ¿Qué es eso? Habrá sus excepciones entonces. Pero yo creo que la mayoría de mujeres que nos gusta el café nos identificamos con la canción, ¿no? Gracias, Brenda, por estar en sintonía. Julio Molina, escuchando con poco volumen, pero me gustaría algo de... 90, 60, 90. La canción de la presión arterial. Con mucho gusto, la vamos a buscar para que la escuches ahí a bajito volumen.
1: Bailamos.
0: Seguimos complaciendo, nos vamos ahora con algo. ¡Ay! Fíjense ustedes que tenemos cumpleañeros. ¡Sí! Por favor, saludar a nuestra princesa Ana Victoria, que hoy está llegando a sus 12 hermosos años. Muchas felicidades desde Chimaltenango, la familia Chiroy Rodas. Felicidades, Ana Victoria, desde Globo 98.9 celebramos contigo este día tan especial. Y tenemos otra cumpleañera hermosa, divina, preciosa, única, bella, espectacular, radiante.
2: Que los cumpla.
0: Nuestra querida Natalia. Llegando al quinto piso, llegando a sus 50 años, Natalia. Bendición, Natalia, gracias por su cariño, por su amistad. Gracias por ser parte de la familia de Globo 98.9. Hoy celebramos con Natalia sus 50 años. Un gran abrazo, Natalia, y gracias por dejarnos ser parte de sus días y de su vida cada día. Y especialmente hoy, que es un día tan especial para usted, Natalia. La abrazamos, la apapachamos con todo nuestro corazón. ¡Felicidades, Natalia! Parece, Natalia, si juntas decimos, junto a todos los cumpleañeros, qué bonita es esta vida.

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1: Una canción dedicada para Ana Victoria hoy en su cumpleaños número 12, Te Encontré, de El Vega. Marianto, qué gusto escucharla. Yo me imagino que toda mujer que ama el café somos apasionadas y buenas personas, y no tendría nada que ver con el carácter, dice por acá. No cree, por supuesto. Alguien más dice, la canción de la mujer que le gusta el café es linda, pero mejor le hubieran puesto a la que le gusta el vino, dicen. Saludos, Eric, gracias por la comunicación y dejarnos acá tus mensajitos este día. Qué risa, dice lo de la fiera. Es que nos decía por acá un amigo que su mujer, esta canción es mentira, dice, porque a su esposa le gusta el café y ella no es así como dice la canción. Ella es una fiera. Ay, Dios mío, hoy sí nos hicieron reír. No, pues sí, definitivamente las mujeres tenemos carácter y determinación. Y en algunos casos puede parecer que sea una fiera, como dice el amigo acá, pero no. Mejor no hablemos de ese tema, porque si no vamos a armar controversia. Porque ¿por qué ella es como una fiera? A ver, ¿qué le ha hecho nuestro amigo el gato de oro? A ver, por acá nos dejas un mensajito, Irene. Gracias por la sintonía, Irene. Susi, también conectada a nuestra programación, dice, un abrazo para mi hermano Mario Rivas. Agradezco a Dios por tu vida, hermano, dice por acá este mensajito. Y gracias por la sugerencia que nos hace Susi a esta hora. Buen provecho, seguimos acompañando tus actividades. Somos Globo 98.9 y despertamos tus emociones.
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0: música para seguir acompañando tus actividades a través de Globo 98.9. ¿Quién anda por allí? 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
0: Por acá leyendo sus mensajes, miren ustedes con eso de que las mujeres que aman el café son unas fieras.
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0: Gracias por todas las sugerencias y comentarios que nos dejan acá. Por favor, Marianto, no sé si ya puso la presión arterial. Esa quiero escuchar. Notita de voz.
2: Muy buenas tardes, Marianto. Dios la bendiga.
0: Igualmente, Carmencita.
2: Ahorita quiero, tal vez, pudiera usted ponerme la canción esta. Ahí la presión arterial, fisiquerita, voy con mi hijo.
0: Muy bien.
2: Porque vamos a hacer un mandado, ahorita salí de trabajar.
0: Ah, qué bueno.
2: Ay, pues, María, Dios me la bendiga. Buenas tardes.
0: Buenas tardes, miren, por ahí ya esa de la presión arterial tiene varias peticiones. Gracias por cada uno de sus mensajitos, dice por acá. Es cierto lo que dice el gato de oro. Las mujeres que toman café son bravas.
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0: Se tenía que decir y se dijo, el gato es mi héroe, dice por acá. Lizardo. Gracias por la comunicación, Lizardo. El gato de oro también dice por acá. Es que mi esposa es tóxica. Ah, ese es el punto. Pero ¿será que eso tiene que ver con el café? Eso es aparte, pero así la amo, dice el gato de oro. Bueno, más le vale. Vamos entonces con otro de esos temas que yo creo que es el más solicitado de hoy. Música de Viviana García. Ay, mi presión arterial.

0: mi presión arterial. ¿Y qué hacer para tener una buena presión arterial? Como lo decía Viviana en su canción, no preocuparse por el qué dirán, dejar los estereotipos, cuidarse a sí misma o a sí mismo, cuidar la alimentación, bailar, disfrutar, hacer ejercicio.
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0: Recomendaciones para tener una buena salud, pero sobre todo una buena presión arterial. Gracias por dejarnos acompañarte a esta hora. Dicen por acá, ay Dios, dice por acá, el gato de oro hoy duerme, pero con el perro.
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0: Ay, el gatito de oro. Gracias por la comunicación. Dice acá alguien, el gato tiene razón. Mi ex esposa muere por el café y es cardíaca. Miren, todos los hombres hoy se están desahogando. Va, desahóguense, pues, desahóguense. Digan lo que quieran hoy. En relación a las mujeres que aman el café, que dicen que son un poco intensas. Yo creo que el café no tiene nada que ver, dice. Yo amo tomar café. Dice por acá Fabiola, gracias. Gracias por tu sugerencia musical. Y es como un angelito, ¿verdad? Ah, por supuesto. Seguimos complaciendo y nos vamos ahora con algo de Laureano Brizuela. Tiempo para amarnos. Por cierto, a alguien se le antoja un cafecito. Sí, sale café.
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1: Tararán. 2 minutos y estamos ya en las 14 horas en esta programación musical. Y pues miren, acá me comentan que el café no solamente le afecta a las mujeres, sino también a los hombres. Dice por acá, se me olvidó comentarle que mi esposo es muy bravo y aún así ama el café. Pero yo lo amo más al café, dice. Ay, ay, ay. Pues miren, yo le pregunto, ¿verdad? Si es el café el que le afecta. Y no, dice, porque él siempre ha tomado café y siempre es bravo. Tome o no tome café, él es bravo. Hasta le decimos ponzoñoso, dice por acá nuestra amiga. Ay, ay, ay. ¿Cómo les afecta a ustedes el café? ¿Los pone alegre, los pone enojado, los pone enérgicos? A mí me acelera a ustedes. Ando con la adrenalina así top, top. Así que si me escuchan acelerada o cuando me escuchen acelerada, ya saben que fue por el café. Vamos con algo de Luis Miguel. Entrégate.

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0: Donato y Estefano, mi Dios y mi cruz. Música de los noventas, haciendo este recorrido por esa década espectacular. Y saben ustedes, la década de los 70 y 80 también tienen esos momentos clásicos. 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
0: 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Seguimos acompañando tus actividades, platicando sobre las cosas que vivíamos en la década de los noventas. En aquel entonces surgieron los DVDs. ¿Se recuerdan ustedes? Empezó a cambiar la manera de ver las películas en nuestra casa, dejando atrás los videocassettes poco a poco, y las nuevas tecnologías se empezaron a apoderar de nuestras casas. Seguimos con la música que despierta emociones. El café a mí me relaja, me alegra, dice, cero estrés, buenísimo. A mí me encanta el café, me pone feliz. Pero a mi esposo, toma café día, tarde y noche. Y es enojado. Le decimos el Grinch. Ah, ya vieron ustedes, no solo a las mujeres les pega el café. Pero así lo queremos, dice por acá Lili. Gracias por seguir conectados a nuestra programación musical. Fíjense que en la década de los 90 surgieron Bad Boys, o Band Boys, como esta a cargo de Barrio Boys junto a Selena. Donde quiera que estés.
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0: Desojo la margarita, música de René y Reni en esta programación musical de martes, disfrutando de los noventas. Gracias por cada uno de sus mensajitos. Saludar al amor de mi vida, ya 20 años, cumple el 5 de agosto, Marilyn Catalán, dice por acá Johnny. Gracias por dejarnos acá acompañarte. Saludos para la chica Marilyn. A todo volumen también disfrutando de la programación de Globo 98.9. Gracias a Mario Rivas, también conectado a esta programación musical. Gabriela. Saludos Irene desde Ciudad Peronia, también a todo volumen. Nos encanta saber que disfrutas de esta programación musical. Este martes, martes 28 de julio. Ya se nos fue julio, ustedes. Se está acabando julio. ¿Qué es eso? Nos vamos a una pausa, regresamos enseguida con más de esta programación musical.
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1: 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Brenda Mazariegos, gracias por la sintonía. Conectada siempre a todo volumen, ahí en la oficina, en el corre-corre, en las actividades del día a día. Nos encanta saber de ustedes. Comunicación al 36630989 este martes. Gracias por cada uno de sus mensajitos. Por acá dice saludos para don Paco Johnson Méndez en Nueva Santa Rosa. Y por favor también saludarme a Lizardo, dice acá Ovejita Monroy. Ahí está el saludo. Gracias por dejarnos acompañarles. Marcelo, San Martín Jilotepeque también dice presente. Saludos también a Fernanda, gracias por la comunicación. Nos encanta saber que ustedes andan por allí, siempre en sintonía. Desde la zona 5, pintando Dillian, dice, haciendo. ¡Ay, una casita! Miren qué linda. Es una casita de madera, me imagino yo que es, o de plasticina. Muy linda le quedó la casita al chico. Dillian Matías a todo volumen también. Con Globo 98.9. Nos vamos con otro tema de esos temazos de los 90s. Juan Luis Guerra y su 440. Viviré.

Le ponemos a su quitar a esta programación musical con los Cumbia Kings en Globo 98.9. 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Ella miró, oh, sí, ella pasó. Desde quienes nos comparten por acaso almuerzo de este día. Miren, hay días en que uno dice, ay, no cocino, estoy sola en casa. Me voy a tomar una o comer una misopita instantánea. Le ponen el aguacate. ¡Ja! Deliciosísimo. Buen provecho, mi querida Lili. Gracias por estar conectada a esta programación musical. ¿Quién más anda por acá? Y mis saludos ni en cuenta, va, dice. Ya ve por qué dicen lo del café, María Antombre, dice. Bueno, dice que no ha escuchado su saludo. Ustedes van a dar fe y legalidad que este saludo ya lo había pasado. Saludos para don Paco Johnson Méndez en Nueva Santa Rosa. Y salúdeme a Lizardo, dice por acá Ovejita Monroy. Ya había pasado ese saludo. ¿Qué es eso? Y fíjense que la otra vez también estaba por acá reclamando Ovejita Monroy y ya habíamos pasado su saludo. Él es el que se desconecta de la radio y anda peleando con uno. ¿Qué es eso? Nos vamos con música de Maná y esto es de 1990. Perdido en un barco.

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Formas de Amor, música de Caló, otra de esas agrupaciones que se dio a conocer en la década de los noventas, y con ese tema Formas de Amor que se mantiene vigente en la programación musical. Fíjense ustedes que se dio a conocer el nombre de los artistas que han sido nominados para premios Juventud. Información que encuentran en nuestra página web globo989.com. Podemos mencionar entre algunos de los artistas consentidos y favoritos que se ubican como los nominados: Belén, Cani García, Rauw Alejandro. Fíjense ustedes, son artistas que tienen 7 nominaciones cada uno. También podemos mencionar a Shakira, que está entre los nominados a Premios Juventud. ¿Qué más artistas tenemos también? Bueno, tenemos varios artistas de América Latina, por supuesto, que se mantienen vigentes en los escenarios y con esos temas de actualidad, como Nicky Jam, Ozuna. Tenemos también a Quevedo, otro de esos artistas que han sido nominados en Premios Juventud. Por supuesto, las mujeres también están allí. Tenemos a Kany García con Uno Más Uno junto a Maluma, entre otras artistas. De la actualidad, ¿quiénes son sus artistas favoritos? Cuéntenme. 36630989. Nos vamos a 1994 con Ricardo Arjona y esta es La Historia de un Taxi.

Ricardo Arjona para despedirnos en esta programación de martes 28 de julio. Al pie del micrófono les

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Abrimos el telón del Teatro de las Emociones aquí en Globo 98.9. Qué gusto estar con ustedes nuevamente en otro martes noventero, donde programamos toda esa buena música de cuando nosotros éramos patojos. Así que bienvenidas, bienvenidos. Comunicación 36630989.

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0: Comenzamos con esta tardecita donde vamos a tener algunas sorpresitas, vamos a tener invitados en cabina y pues vamos a estar platicando de bastantes situaciones. El día de hoy, pues posiblemente se aparezca el Conde Suspiros, pero realmente todavía estamos a la espera si nos va a confirmar o no nos va a confirmar. Mientras tanto, mande usted cuál signo del zodiaco es el, pues al 3663-0989. El día de mañana hay una luna llena muy especial que realmente pues nos va a llenar de muy buena energía y va a venir a cambiar bastantes situaciones. Ojalá que el Conde se anime el día de hoy a venir. Y bueno, ya arrancamos con todo el Teatro de las Emociones aquí en Globo 98.9. Ya lo saben, estamos para servirles en las redes sociales @globo98.9. Ahí estamos en todas las redes sociales. Saben que Facebook se está manteniendo bastante vigente. El Instagram también ha tenido bastantes visualizaciones y aparte muy contentos de compartir con ustedes toda esa música. El día de hoy se subió justamente un reel que... Vamos a compartirlo. Palabra Instagram al 3663-0989. Yo les voy a estar compartiendo ese reel que se subió, el videito que se subió a la página de Globo 98.9, donde justamente quiero saber qué edad tenían ustedes cuando sonaban esas canciones que pusimos en ese video. Así que ya lo saben, 3663-0989, palabra Instagram. Y aparte de eso, pues cuéntenos qué signo del zodiaco es usted.

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0: Primer bloque de mensajitos de aquí, de muchas personas que se han comunicado con nosotros. Saludos a Mavis, muchas gracias por su mensajito. Yo soy Sagitario, dice por acá yo soy Tauro. Hola Víctor, te saluda Rosario. Yo soy Escorpión, dice por acá. Yo por acá soy Libra, Víctor. Muchas gracias también por el mensaje. Gilda Solórzano, mamá, dice. Gilda Solórzano, mamá, saludos, saludos. Yo soy Leo, dice por acá. Saludos a Beatriz Argueta. Saludos también en la zona 7 a Anita Pineda, que también nos está, se está comunicando con nosotros. Clesia Quiñones, ya lleva mi tiempito desaparecida por aquí, pero siempre escucho. Vilma Palma de Vampiros, por favor, bendiciones. Saludos para usted también. Muchas gracias por el mensajito. Saludos también para don Byron García, que ya se ha hecho presente también con sus solicitudes y con sus, pues, saludos respectivos. Saludos al Tuto, muchas gracias también por estar en sintonía. Saludos a Angelito. Qué bueno que todo el mundo está en sintonía de Globo en este martes noventero, donde pues no nos perdemos de toda esta programación de los años 90. Hablando de Bye Bye, pues escuchamos a Bye Bye de Mercurio, pero la que querían, ahorita que me estoy dando cuenta, era justamente esta. La de Bye Bye, pero de Vilma Palma y Vampiros.
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6: El día martes es el segundo o tercer día de la semana según el calendario. Está situado entre el lunes y el miércoles. Su nombre proviene del latín martis, que significa día de Marte.
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Pues fíjense que con la lluvia de mensajes que he tenido hoy, donde todo el mundo quiere su horóscopo, su musicoróscopo, pues como que sí va entrando, fíjense. Por acá, yo soy Tauro, yo soy Capricornio, por acá, hola, le saluda Ale, bonita programación, le pueden mandar un saludo a mi mamá, que se llama Silvia, y si pueden complacerme con Tren al Sur, con muchísimo gusto, me complace con música de Lobo Hombre en París, por favor, de La Unión, saludos a Manco, muchas gracias por su mensaje, por acá Eddie te saluda, no puedo creer lo rápido que se va Julio. Si julio ya está por terminar, ustedes, estamos a tres dietas nada más. Por acá dice, buenas tardes, Víctor, bendiciones para ti en este martes. Antología de Shakira, por favor, nos está solicitando Madeline García. Gracias por su mensaje. Saludos a Mamá Capó, presente y al frente de la misión. Comparto para poner un poco de humor en la tarde. Ay, no, no puedo. No puedo compartir eso porque tiene marcas, pero me gusta. Por lo menos me dio risa. Yo también soy Tauro, del 3 de mayo, del Día del Albañil, donde se construyen muchos sueños, dice por acá. Yo soy Cáncer, saludos a Oscarito en el registro mercantil, allá en la zona 4, dice por acá. Yo soy Leo, ayer fue mi cumpleaños, saluditos, muchas bendiciones para quienes están cumpliendo años justamente en esta temporada de Leo. Ya estamos. Estamos hace unos cuantos días que comenzó esta temporada de Leo y pues trae muchos cambios, trae muchas buenas energías. Vamos a tener que llamar al Conde Suspiros para que por favor se acerque a la cabina de Globo para ver si podemos hacer por ahí la campaña de decir qué es lo que va a suceder con esta luna llena del próximo miércoles 29 para cada uno de los signos. Y decir cuál es el musicoróscopo del día de hoy.

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Este es el Music Horóscopo en Globo 98.9. Soy el Conde Suspiros. Para Escorpio, una luna llena suele traer intensidad emocional, cierres y revelaciones. Algo que venías sintiendo debajo de la superficie puede salir a la luz. Especialmente en vínculos, control, intimidad o decisiones pendientes. También es un buen momento para soltar lo que ya no te sirve y dar un paso de transformación para mejor y personal. Esta es tu canción, Escorpio.

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Bueno, mi gente, no se equivocaron de estación, para nada. 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El Conde Suspiros me dejó dicho que todavía hay espacio para un músico horóscopo, pero que tiene que ser el signo del zodiaco que más mensajes tenga.

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Dice el dicho, martes no te... Pero no dice nada de escuchar la pasión por los 90. Así que, continuamos en Globo.

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1: Es una combinación de mensajes de horóscopos, algunas otras solicitando buena música. Por ejemplo, aquí Don Nicolás desde San Pedro nos está solicitando algo de Jorge Barrera. Buena canción. Te voy a dejar de querer. ¿Se acuerdan de esa? Saludos a Emi, muchas gracias también por el mensaje. Gracias por el horóscopo. Dice por acá Madeline García, que es Escorpión. Hola Víctor, buenas tardes. Buena canción, Lamento Boliviano. Me trae recuerdos de mi adolescencia. Me le dedicó un pretendiente que murió, dice. Saludos, Vicky. Muchas gracias. Ya ganamos, dice Tauro. No, todavía no han ganado, Tauro. Todavía no. Faltan algunos votos. Yo no sé. Bueno, no votos, porque al final es solamente que me cuenten cuál es su signo del zodiaco para ver si en dado caso, pues el Conde Suspiros, pues se anima a otro musicoróscopo, ¿verdad? Ahorita, pues va ganando Libra, luego sigue Tauro, y según lo que veo, también tenemos a Cáncer por acá. Si me puedes complacer con Ella y Él, por favor, de Ricardo Arjona o de Sol a Sol de Salserín. Gracias, excelente turno. Saludos a Ninet. Muchísimas gracias, Ninet. Saludos para usted. Por acá dice, excelente inclusión la de Hijo de la Luna. Qué bueno que les está gustando la programación, porque ustedes son los que están haciendo justamente posible que nosotros escuchemos esta bonita programación de los años 90. Saludos a Jackie. Muchas gracias. Por acá nos estaban solicitando algo de NSYNC, solo que eso no entra dentro de la progra. Algunas, bueno, hay una canción nada más y es para el día jueves, porque es día de los 2000. Algo de John Secada, por favor. Yo soy Acuario, dice por acá David García desde la zona 7. John Secada Ángel, por favor, con muchísimo gusto. Saludos a Reina, gracias también por su mensaje. Yo soy Tauro, dice por acá. ¿Será que podemos escuchar algo de Rata Blanca? Saludos. Por acá yo soy Sagitario, yo soy Capricornio, dice Ovejita Monroy. Saludos a Ale, muy buena programación. Le pueden mandar un saludo a mi mamá, con muchísimo gusto. Ya le mandamos el saludito, saludos para ella también. Y bueno, seguimos recibiendo mensajitos al 36630989 a estas horas de la tarde, donde ya se presta el día para cafecito con pan. ¿Qué les parece cafecito con pan? Y pues algo nacional, algo que nos habían solicitado, que hoy se puede incluir. Es un pincelazo de finales de los 80, casi 90, pero es un tema sasazo.
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1: Fíjense que sin querer queriendo, por acá alguien me pone, Ale Vázquez nos pone, me encanta este segmento de música nacional, podría incluir algo de Anaví o de Cristian Val, por favor. Fíjense que sin querer queriendo, como dijo ahí Chespirito, sin querer queriendo, pues se fueron tres canciones de al hilo de música nacional y eso estuvo muy bien, estuvo bonita, bonita la programación. Uno, dos, sí, pues, tres canciones bonitas, bonitas canciones. Por acá dice, mire, Víctor, ya se está terminando julio. Saludos a Fide, muchas gracias. Por acá podrías complacer con algo de Ricardo Montaner. Bailar pegados, por favor. Gracias, Víctor. Ya ganamos. Tauro dice por ahí. Todavía no. Ángel de Radio Viejo nos están pidiendo por acá. Le invitamos un café con pan, pero que sea libra, dice por acá. Muchísimas gracias. Gracias por el mensaje, don Gustavo García. Sí se están peleando, está reñido el asunto. Algo de Gaby Moreno con Ricardo Arjona, dice. Esas son canciones del año 2000, pero con muchísimo gusto el día de mañana en 2x1, pues posiblemente podrían entrar. Soy Dora y mi signo es Géminis, dice por acá. Si me puedes complacer con Maná, te solté la rienda. El signo zodiacal más loco es Acuario. Fíjense que esa es una cuestión que está por discutirse en algún momento. No es tampoco de que sea el signo más loco, pero igual, qué bueno que están ya por acá. Y ya tenemos la sorpresa, ya viene la sorpresa que tenemos justo para ustedes. 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
5: Hola, soy Gayle Castillo. En los próximos segundos te presentamos los hechos más importantes que marcan la agenda de hoy.
6: Le saluda Alexis Ponce.
5: Café guatemalteco se vende en $449 la libra. Guatemala rompió un récord en la subasta de Cup of Challenge 2026. Una libra de café se vendió a $449, con ventas totales de $587,000. El lote El Injerto 1 de Huehuetenango logró el precio más alto entre 194 muestras participantes.
7: TSE investiga 150 casos de campaña anticipada. El Tribunal Supremo Electoral investiga 150 casos de presunta campaña anticipada rumbo a las elecciones del 2027. Entre los señalados figuran Nancy Brand y los diputados Ernesto Brand, Germán Echeverría y Manuel Archila. Los investigadores tienen 5 días para presentar su defensa. Aún no se han emitido sanciones.
5: Lluvias y calor marcarán el clima de esta semana. El INSIBU me pronostica para Guatemala niebla en la mañana y noche, con ambiente cálido y húmedo durante el día. Se esperan lluvias con actividad eléctrica por la tarde, sobre todo en el sur al centro del país. Las autoridades advierten posibles crecidas de ríos e inundaciones.
7: Equipos guatemaltecos debutan esta semana en Copa Centroamericana. Misco Antigua, Xalajú y Municipal inician esta semana la Copa Centroamericana 2026. Misco enfrentará al Olimpia este martes. Antigua visitará Alianza y Xalajú versus Alajuelense. Y Municipal cierra la jornada este jueves ante Cartaginés de Costa Rica.
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0: Bueno, mi gente de Globo 98.9, el día de hoy tenemos invitados especiales en la casa. Tenemos invitados especiales que vienen a, pues, a poner en contexto algo muy importante. Tenemos a María José Morales de Chan, que ella es productora, directora, es, ¿qué más? CEO, es, aparte de eso, representante de varias organizaciones, y una de ellas es Talento. Hola, Majito, ¿cómo estás? Qué gusto de tenerte aquí en cabina de Globo 98.9.
1: Ay, no, feliz de verte, porque lo que no sabe la gente es que nos conocimos haciendo ópera.
0: Sí, sí, algunos añitos atrás.
1: Eso, cabal. Sí, me encanta. Estamos trabajando por poder hacer una plataforma para los músicos clásicos jóvenes, para que puedan hacer música por medio de nuestra asociación Talento. Tenemos programas de práctica orquestal que son gratuitos para los chicos. Entonces, tenemos una temporada desde música académica hasta música popular y estamos haciendo un montón de conciertos con propósito. Así le llamamos nosotros, porque cada ticket es un donativo para que nosotros podamos seguir con la misión de transformar a través de la música.
0: Y es que eso es parte de lo lindo, justamente, de el tener esta organización, que es con este beneficio para los patojos, ¿verdad? Para que se acerquen directamente a la música que es académica, pero que también tengan este contexto de la música que es más popular, ¿verdad? En este caso, pues tenemos un concierto bastante, bastante bonito que se llama Maniáticos. Manáticos, ¿es verdad?
1: Manáticos, como fanáticos, pero de maná.
0: De maná, sí, definitivamente. Eso. ¿Y eso dónde va a ser? ¿Cómo va a ser? ¿Qué es lo que traes tú entre manos y con esta con este talento que tenés?
1: Como estabas comentando, lo bonito de nuestros programas es que queremos, la música es para todos.
0: Exacto.
1: Pero entonces, y para todos los gustos, hay música. Ese es uno de nuestros lemas. Entonces, dentro de nuestra temporada popular y académica, tenemos diferentes géneros. Y esta vez dijimos, ¿por qué no hacerle homenaje al rock en español? ¿Qué más que con una de las bandas más icónicas de Latinoamérica y del rock en español? Y esto es Maná. ¿Quién no creció y lloró con una de estas canciones tan icónicas, ¿verdad? Entonces dijimos, ¿por qué no poner a nuestra orquesta de cuerdas, la banda, que ellos son parte del Centro de Perfeccionamiento para las Artes de Querido Arte, que es nuestra rama educativa dentro de nuestra productora grande, que es Querido Arte? ¿Por qué no ponemos a estos chicos a ser versátiles, a que puedan hacer música para todos? Y por eso fue que tenemos el reto de poder interpretar esta banda.
0: No, y realmente creo que, pues, tomaste a los mejores. O sea, por ejemplo, aquí tenemos también de invitado a Elmer Belis, que es el cantante principal, el cantante invitado de esta agrupación que se armó completa. ¿Cómo estás, Elmer?
2: Hola, un placer poder estar por aquí con ustedes. Y como bien comentábamos, súper emocionado también de poder sumarme a este proyecto tan lindo, tan especial, que más allá de brindar un bonito espectáculo, es brindar una mano. Y apoyar a un montón de chavos, un montón de jóvenes talento en Guate, que se puede levantar y que se pueden hacer cosas muy lindas, mostrarles que se pueden hacer cosas muy lindas.
0: Y es que justamente eso era lo que íbamos. O sea, nosotros creo que ya tenemos cierta edad donde estamos dejando el legado y estamos platicando de nuestros hijos, por ejemplo. María José tiene dos hijos preciosos, que, por cierto, saludos a Mario Chang y a los bebés, y que también, pues, van heredando ese gusto musical. O sea, vos también estás en una etapa donde sos un patojo, pues, o sea, tendrás unos, tus, ¿qué?, 20 y pico de años.
2: Muchísimas,
0: pues,
2: gracias.
0: Vaya.
1: Sí, digo, ahí, digo yo. No
0: de más. Ahí, sí, cabal.
2: Ahí dejémoslo.
0: Pero igual, o sea, vamos a lo que vos escuchaste Maná cuando estabas pequeño, pues, sí, ¿verdad? Y esto ya se va heredando y el gusto musical se va adquiriendo también, ¿verdad? Entonces, gracias, Majito, por estar con nosotros. Gracias, Elmer. Contanos cómo es la dinámica, dónde pueden comprar sus entradas y cuándo va a ser el evento, ¿verdad?
1: Buenísimo. Este concierto lo vamos a hacer en el Centro de Exposiciones del Zoológico La Aurora. Hay un espacio precioso fuera del área de los animalitos, sí, y todo, ¿verdad? Que es un área para eventos que está cercano al parqueo, porque es gigante el parqueo, ya saben, si han ido al zoológico, que ahí no hay problema, es céntrico, lindo, y este gran espacio vamos a adecuarlo para poder hacer este concierto. Tenemos tres localidades, ¿verdad? Son donativos. Cada compra de tickets es un donativo para nuestros proyectos y nuestros programas. Nosotros les emitimos un recibo donativo y es el 31 de julio a las 7 de la noche. Los tickets los pueden adquirir en fanatics.live y pueden adquirir más información en nuestras redes sociales, tanto en Querido Arte, Sky Productions, que es nuestro socio en este concierto, y también las redes sociales de nuestro artista invitado, que es Elmer Belis, también en su Instagram y todas sus redes sociales. Entonces ahí nos pueden preguntar y todo, información información que necesiten para poder venir a esta experiencia, pasarla bien, después tomar una bebidita, comer algo riquito, recordar el rock en español y sobre todo por una buena causa.
0: Eso es lo más importante, eso es lo más importante, por la buena causa y por la música. Y hablando de música, pues fíjense que Elmer se trajo la guitarra, se vino totalmente preparado, y eso es parte de lo bonito, eso es parte del compartir la música. Así que gracias, Elmer, por compartirnos algo. Vas a cantarnos, vas a complacernos con algo por ahí en vivo y a todo color aquí en Globo 98.9. Así que vos mandarás. Probemos sonidito, vamos a ver cómo se escucha por ahí. Ahí está, nítido. ¿Se escucha? Nítido.

0: Dos aplausos, por favor, para Elmer. Muchísimas gracias por habernos acompañado. Majito, ¿algo más que quieras agregar al público de Globo 98.9?
1: Claro que sí, que por favor sigan nuestras redes sociales en Querido Arte, Sky Productions y también con Elmer Vélez en nuestro TikTok, en Instagram, en Facebook y en todos lados. ¿Por qué? Porque tenemos una agenda cultural llena de propósito. Queremos transformar Guatemala a través de chicos y chicas que quieran seguir sus sueños, cumplir sus sueños a través de la música. La música es una herramienta poderosísima para ser mejores seres humanos y esa es la misión que tenemos con Querido Arte, el Centro de Perfeccionamiento para las Artes y nuestra asociación Talento. Así que ustedes van a hacer, viniendo a este concierto, realidad este sueño.
0: Así que gracias, Elmer. Gracias, María José, por haber estado aquí en Globo 98.9.
2: Un placer, un gusto haber podido estar por acá con ustedes y bueno, los esperamos para pasar, como bien decía Majito, un buen momento y también poder sembrar una muy buena causa.

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Ha sido mucha la comunicación que todavía queda pendiente por acá. Yo creo que el Conde Suspiros, no sé si se va a animar a venir porque ya se están peleando por acá. A ver cuál es el signo zodiacal más tranquilo. Dice por acá, los locos son los de febrero. No. Saludos, don Byron García. Por acá nos está mandando su mensajito. ¿Me complaces, por favor, con Alguien Llora en la Ciudad de Sandarti? Te llevo en mi... Ah, buenísimo, buenísimo. Saludos, Linda, Bessie, Iker, Mía y Milenkov desde Chimaltenango City. Muchísimas gracias. Por acá nos están solicitando algo de Los Angels. ¡Hala, ustedes! Hoy sí me desbloquearon algunos momentos en mi mente con esta agrupación. Tuve la oportunidad de compartir con los hermanos Arabia en algún momento y quiera que no... Pues mucha admiración, mucho respeto también para ellos. Te saludo al famosísimo Mario desde la Tierra de las Flores. Podrías incluir mi pequeña de Alush Nahual, dice por acá. Saludos. Por acá, Víctor, buenas tardes. Danira López, soy Tauro. Muchísimas gracias por el mensajito. Negativo. Acuario es el signo más centrado, dice, más sereno. No es el más loco. Saludos, don David García. Se están dando duro entre los García, ¿verdad? Don Byron y don David. ¿Será que son familiares ustedes? Bueno, que igual los García son muchísimos los que hay en el mundo. Saludos a Ale Vázquez. Muchas gracias también por el mensajito. Saludos para don Julio también por estar con nosotros. Saludos a Dorita. Qué bueno toda la comunicación que se está dando al 3663-0989, aprovechando este bonito día de los años 90. Y bueno, seguimos con más de esa música que en realidad nos levanta ese ánimo a full. Por si va en el tránsito, levante ese ánimo, cante a todo pulmón, porque está en compañía de Globo 98.9.

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3: El día martes es el segundo o tercer día de la semana según el calendario. Está situado entre el lunes y el miércoles. Su nombre proviene del latín martis, que significa día de Marte.
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0: Para Tauro, la luna llena de mañana suele sentirse como un momento de cierre. Revisión de seguridad emocional y material. También puede empujarte a soltar lo que ya no sostiene tu paz. Y este es el tema de Tauro para el día de hoy.
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2: Me despido de una vez, mi gente. Gracias a todos ustedes por toda esa comunicación al 36630989. Buenas noches para todo el mundo.

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11: Hola, soy Gayle Castillo. En los próximos segundos te presentamos los hechos más importantes que marcan la agenda de hoy.
12: Le saluda Alexis Ponce.
11: Nombran representante interino en Superintendencia de Competencia. La Superintendencia de Competencia designó a Tomás Xocoy Acán como representante legal interino, tras aceptar la renuncia de Jorge Miguel Castillo. El director Edgar Guzmán votó en contra, al señalar irregularidades y un posible conflicto de intereses en el proceso.
12: Exalcalde de Santa Lucía se declara culpable de narcotráfico. El exalcalde Romeo Ramos Cruz se declaró culpable de narcotráfico ante la justicia estadounidense. Durante su gestión entre 2020 y 2024 usó su cargo para facilitar el tráfico de drogas, incluso camuflando un cargamento de cocaína como donación de cemento.
11: DEA anuncia ofensiva tras condena de El Mayo Zambada. La DEA anunció una ofensiva contra el narcotráfico y la corrupción tras la condena perpetua impuesta a Ismael El Mayo Zambada. El director de la agencia, Terrence Gold, calificó la sentencia como apenas el comienzo. A Zambada se le ordenó decomisar 15 mil millones de dólares.
12: Selección sub-20 golea.